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0: Esta es la hora en Libra FM.
1: Las 20 horas y 27 minutos.
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0: es la hora en Libra FM. Las 20 horas y 58 minutos. 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

0: Esta es la hora en Libra FM.
1: Las 21 horas y 29 minutos.

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0: Esta es la hora en Libra FM.
1: Las 22 horas en punto.
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0: es la hora en Libra FM.
1: Las 22 horas y 30 minutos.
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0: es la hora en Libra FM.
1: Las 22 horas y 57 minutos.
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0: Esta es la hora en Libra FM.
1: Las 23 horas y 29 minutos.
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0: es la hora en Libra FM.
1: Son las 0 horas en punto.
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0: Esta es la hora en Libra FM.
1: Son las 0:30.
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0: es la hora en Libra FM.
1: Es la una de la madrugada y un minuto.
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0: Esta es la hora en Libra FM.
1: Son las 2 de la madrugada, en punto.
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0: es la hora en Libra FM.
1: Son las 2 de la madrugada y 59 minutos.
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0: Esta es la hora en Libra FM.
1: Son las 3 de la madrugada y 28 minutos. 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

0: Esta es la hora en Libra FM.
1: Son las 4 de la madrugada y 2 minutos.
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0: es la hora en Libra FM.
1: Son las 4 de la madrugada y 28 minutos.
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0: Esta es la hora en Libra FM.
1: Son las 4 de la madrugada y 59 minutos.
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0: Esta es la hora en Libra FM.
1: Son las 5 de la madrugada y 27 minutos.
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0: Esta es la hora en Libra FM.
1: Son las 5 de la madrugada y 59 minutos.
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0: Esta es la hora en Libra FM.
1: Son las 6 de la mañana y 30 minutos.
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0: es la hora en Libra FM.
1: Son las 7 de la mañana en punto.
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5: Buenos días, bienvenidos a nuestro Contacto al Día de Radios Libre Anexo para invitarles a quedarse estos 120 minutos del inicio de las actividades o del traslado, que además puedan ustedes también participar en este programa. 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Nicolás Sangüesa, muy buenos días.
6: Hola, Víctor, ¿cómo estás? Muy buenos días. Una nueva semana, hoy día lunes 15 de junio. Y, por supuesto, invitamos a todos los fieles auditores a contactarse con nosotros a través del WhatsApp más 569-6899-7777 y también al número fijo 332-26-8001.
5: Vamos a invitarles entonces a que nos vayan dejando sus mensajes y participen de este programa.
7: Feliz inicio de semana.
5: Gracias.
7: Quiero agradecer a todos los miembros de la comunidad educativa, porque gracias a ellos la completada para nuestra colega fue un éxito. Así que miles de gracias a cada uno. No voy a nombrar a ninguno porque puedo dejar a alguien afuera. Gracias, gracias, gracias. Y también quiero agradecer a ustedes porque gracias a ustedes también nos llegó colaboración de afuera. Así que muchas gracias a ustedes por su difusión. Que tengan un muy, muy lindo lunes. Igualmente. Nos vemos. Gracias, besitos.
5: Gracias. El saludo es para el Colegio San Gabriel de la Ribera de Calera, que tuvo una actividad y en la que se cumplió en alguna medida el objetivo de ayudar a Román Araya López, la actividad del día viernes en el primer recreo. Más 569-689-9777. Ahí mismo nos están avisando que hay tres caballares sueltos en Merced poco antes de Serrano. Nos indica aquí el teléfono 9145. Déjenos el nombre para agradecer. Muy, muy buenos días a toda la audiencia. Y vamos con el Mercurio, Nicolás, 7:05.
6: Alertan por avance del crimen organizado en cadena logística. También desazón en el barrio Puerto, desde críticas a comentarios por el manejo y por la imagen, por supuesto, de este barrio portuario.
5: Alemania humilla a la Curazao en su estreno. Y Escuela Barros Luco rechaza reducción de personal por parte del SLEP en Valparaíso. 7:06.
6: Gremio Portuario anuncia un paro nacional a partir de este día jueves. Y en los deportes también colombiano, Andrés Arroyo asoma como reemplazante de Villalpando en Everton de Viña del Mar.
5: Aduana oficia a Relaciones Exteriores e Interior por riesgos en Complejo Horcones en Viña del Mar. Ordenanza busca blindar a la tercera edad y erradicar el maltrato.
6: Morales se llama al gobierno a definir una hoja de ruta para la comuna de Puchuncaví. Y, por supuesto, también Escuela Barros Luco rechaza reducción de personal docente y fusión de cursos.
5: La noticia mundial es el hecho que ya hay un acuerdo con Irán, lo ha confirmado Donald Trump. Se pone fin al bloqueo naval en Hormuz. Esa es la noticia que además aliviaría el bolsillo por una estrepitosa baja anunciada de los combustibles. El líder de San Antonio, 7:07, habla de los expertos que han explicado qué hacer en los colegios en caso de terremoto y tsunami. El sismo de Filipinas, el 7.8, ha mostrado en plena actividad escolar a los niños, y ahora también nos ponemos en un caso hipotético, aterrizando lo que se debe hacer en establecimientos del litoral en la región de Valparaíso.
6: Vecino fue baleado tras forcejeo de hombre y mujer. Además, retiran cables en desuso en más de 600 puntos en el Quisco y San Antonio.
5: Eso es lo que trae el líder de San Antonio. Y pasando a Emol a las 7:08. ¿Cómo ha reaccionado el mundo al acuerdo entre Estados Unidos e Irán, que pone fin a este acuerdo de inmediato a las operaciones militares? De satisfacción a levantar sanciones, titula el Mercurio Online.
6: No cabe más remedio y hay que evitar politizar la recepción parlamentaria a la urgencia de proyectos de protección policial. Este lunes las ingresaría el Ministerio de Seguridad Pública.
5: Un 54% señala que el Estado debe cobrar las deudas del CAE, con embargo, a quienes ganan más de 3,5 millones. Es más de la mitad que está de acuerdo con poner la línea de corte los 3,5 millones como sueldo. Indicaciones a Sala Cuna Universal, oficialismo valora gratuidad y destaca señal de responsabilidad.
6: 7:10, detenidos por portonazo a nieta de Carlos Caselli, quedan en internación provisoria, fueron formalizados por diversos delitos. Esto ocurrió en la comuna de Peñalolén, en Santiago, donde la nieta de Carlos Caselli sufrió este portonazo en la región metropolitana. Además, delegación declara preemergencia ambiental para el lunes en la región metropolitana. Hay restricción vehicular.
5: Así es, ya vamos a revisar detalles de esa información sobre
8: la condición de circulación para los vehículos en esa zona, para quienes tienen planificado o ya van a Santiago, para que conozcan esos datos. Intervenciones, defensas y mea culpa, semana en que Boric y sus exministros entraron a la agenda en medio del debate por el CAI y la acusación constitucional contra el exministro Nicolás Grau. Y la mesa técnica, Tribunal Constitucional, dividir la iniciativa, oposición rebaraja estrategia ante creciente apoyo a la reconstrucción.
6: 8 de la mañana con 12 minutos, Bizarrap, Nicky Nicole, Ibai Llanos, entre ellos los rostros que han despedido a las víctimas de esta tragedia en Brasil. Recordemos Oliver Tree y Gaspi, quienes eran los celebridades fallecidas en este accidente en Brasil, cantante estadounidense y youtuber argentino, entre las víctimas de este accidente aéreo que dejó a 6 muertos en Río de Janeiro. Vamos ahora con noticias y más información con Claudio Alvarado, quien ya se suma a este panel a esta hora de la mañana.
9: ¿Qué tal, Nicolás? Buenos días. ¿Qué tal, Víctor? Muy buenos días también a los auditores en esta jornada. El día lunes 15 llegó la quincena de mes, mitad de año. Vamos con algunos datos importantes de la síntesis económica. El santoral, bueno, reiteramos el saludo para Leonidas en el día de su santo también, ¿eh? Y a los cumpleañeros, felicidades también. Valor de la unidad de fomento para hoy 15 de junio, 40.779 pesos con 55 centavos. La unidad tributaria mensual, 71.506 pesos. Bueno, en cuanto al clima, a esta hora la provincia de Quillota y Marga Marga presenta cielo nublado. Se espera que en el transcurso de la jornada también tengamos cielo nublado y la máxima llegará entre los 15 y los 16 grados. No será una jornada muy, muy cálida. En la tarde subirá un poquito a 16 aproximadamente la máxima. Para mañana martes se espera cielo cubierto también, mínima de 8 y máxima 16 grados. Vamos a la costa, Valparaíso, Viña del Mar. Si usted va a hacer un trámite por esos lados, se va a encontrar con cielo cubierto y la máxima llegará a los 12 grados en Valparaíso y Viña del Mar. En cuanto a informaciones que destacamos y que serán, por supuesto, detalladas en los próximos minutos, delegación presidencial declara preemergencia ambiental para este lunes en la región metropolitana. Con ello, el transporte de carga, con sello verde, se le aplica restricción vehicular en 2 dígitos, que en este caso corresponde a las patentes que terminan en 2 y 3 en la capital. Información política también del minuto. El ministro del Trabajo, Tomás Raúl, adelantó algunas de las indicaciones que el gobierno ingresará este lunes al proyecto, esto se espera en la mañana, en la sala cuna, claro, cuya tramitación radica en la Comisión de Educación del Senado. Entre estas, se detalló que habrá una gradualidad de 4 años y que la cotización para el fondo sala cuna será en torno al 0,3% y estará compensada con una reducción a la cotización del seguro de cesantía. Estas y otras informaciones serán detalladas con nuestros colegas Víctor Lillo y don Nicolás Sangüesa. Buenos días, muchachos.
8: Gracias, Claudio. Buenos días. 7:12. Alejandro Marín está compartiendo un recuerdo del año 2012 cuando participó en la corrida Runner 2012. Una bonita efeméride para él dentro de su agenda personal, pero lo envía con la foto de su premiación en la categoría varones. Ahí dice Alejandro Marín, felicitaciones. Aquel tiempo aparecía en los diarios, es una fotografía de la prensa de aquel entonces en lo que es esta actividad deportiva, actividades que además sigue cultivando Alejandro. Muy buen día para ti, 7:13. Van a pedir encarecidamente a través de la radio, lo están haciendo auditores y pasajeros del bus sin número de orden visible de la línea Sol del Pacífico, que es identificado como el Correcamino y el Príncipe, patente SB larga SX29, que se deje de pasar las luces rojas de Hermanos de la Fuente y de todo el eje de Condel. Lo han visto en Quillota y es habitual. Él aparece ahí en la rotonda San Pedro, viene por la autopista, toma la autopista Los Andes, ingresa entonces por la rotonda, después ingresa por el camino San Pedro hacia Quillota y va pasándose las luces y va collereando, va buscando ganar tiempo para llegar a los paraderos, porque son varios los buses que a esa hora, más o menos 6:30, 6:40, van levantando pasajeros, van haciendo el servicio, el recorrido en dirección a Calera. Así que le piden, por favor, los pasajeros, al bus de la línea Sol de Pacífico, patente SB larga SX29, que deje de pasarse las luces rojas porque lo tiene por costumbre todos los días. Continuamos con Emol.
6: 7:15 a.m. Homicidio en La Pintana. Víctima recibió 2 disparos mientras estaba en la vía pública. Esta falleció en un centro de salud cercano. Y también nos trae la muerte de Niño Guerrero. Casa de uno de los cabecillas del tren de Aragua fue saqueada tras operativo. Estados Unidos, a propósito de esto, es un mensaje claro a América Latina y Niño Guerrero y Chile, los delitos por los que era buscado, además de poder identificar el mapa del tren de Aragua.
8: También aparece la figura de Bielsa, que se acuerda de Chile, con sinceras frases antes de su regreso a un mundial al mando de Uruguay. El loco habló de su paso por La Roja, fue consultado, Marcelo Bielsa dijo que en toda esta experiencia tiene este recuerdo, dice que es agradable. Todo lo que me tocó pasar en Sudáfrica en 2010, si bien perdimos con España y Brasil, la sensación con el equipo fueron muy buenas. Era una generación rica, que luego lo demostró, dijo el argentino en conferencia de prensa. 7:16.
6: Otras noticias del deporte, la furia de Gago con duras frases tras el empate de la U ante Unión La Calera, uno de los colistas, mientras San Pedri y Garnero de la Católica mandan aviso al líder Colo Colo. Los azules y la UC viven realidades opuestas en el término de la primera rueda del fútbol chileno.
8: Keiko Fujimori es la nueva presidenta en Perú. En la revisión de las actas observadas ha estirado la diferencia, es decir, se confirma. Ya no son ni 1,000, ni menos de 1,000, ni poco más de 1,000, son 18,000 votos la diferencia con Roberto Sánchez. Los jurados electorales de Perú han revisado poco más de 200 actas, así con el 98,55% escrutado, la banderada derechista lidera entonces con los votos versus el 49,94% de su rival.
6: 7:18, claves de la cumbre del G7 que parte este lunes, guerras, desequilibrios globales y Donald Trump. Además, esta semana, recuerde, se rinde la paz de invierno 2026, fechas, horarios de las pruebas. Este lunes es el reconocimiento de las salas y, por supuesto, todo lo que pasó en el censo. Pavés indica que es grave y emplaza a autoridades del gobierno anterior a dar una explicación. El subsecretario dijo que 480 millones no están correctamente bien rendidos. No es objetivo del gobierno confrontarse con el expresidente y la oposición arremete contra Quirós tras nuevas críticas a Boric. Esto a propósito de esta investigación con el censo pasado.
8: Entre las emergencias, en Cerrillos, un combate de un incendio de acopio de neumáticos. Lleva más de 24 horas. Humo contaminante demasiado tóxico. Y también el rescate de 3 personas que se extraviaron en el cerro Manquehuito, que no tenían equipos para la noche, lo realizó Cope de Carabineros.
6: Muchos están restando. Comisión Revisadora de Acusación Constitucional contra De Grau inicia este lunes. Y solo Marcel ha confirmado que irá. Otros 6 exministros han sido invitados, pero se excusaron.
8: Bueno, Ricardo Arjona realizó presentaciones en nuestro país y estuvo con Emilia Dídez. Dice que fue un honor en el Movistar Arena. Tiene 10 fechas ofrecidas en nuestro país. Se instala como el extranjero con más conciertos agendados, igualando a Luis Miguel, que lo hizo el 2024 también con una cantidad de 10 presentaciones en este recinto capitalino. Dejó atrás a Romeo Santos, Ricardo Arjona, que tenía el... Romeo Santos tenía el segundo lugar con 9 conciertos. Un honor compartir escenario contigo, Ricardo Arjona, escribió Emilia Dídez en Instagram, donde publicó videos y fotografías del dueto. Y era lógico, necesitaba una voz para reemplazar a lo que en el disco, o de alguna manera interpretar la parte que Gaby Moreno hace con la canción Fuiste Tú, que cantó la otrora Miss Universo 2024, el popular hit de Arjona. Se trata de una canción especial. Es el mismo tema que Dides interpretó en sus Días en Rojo, competencia donde se coronó hace 7 años como ganadora. 7:20 a.m.
6: Vamos ahora a lo que nos trae La Tercera. Tercera preemergencia ambiental consecutiva en la región metropolitana. Las restricciones vehiculares para este día lunes. Masivo bombardeo también ruso provoca incendio en Monasterio de las Cuevas de Kiev. Es Patrimonio de la Humanidad de la UNESCO. ¿Es cierto que hablarle a nuestras plantas hace que crezcan más sanas? La ciencia lo dice. En La Tercera usted puede ahí buscar y adentrarse más en este tema de si es bueno o es cierto también que hablar con las plantas hace que estas crezcan más sanas.
8: Claro. Son las 7:20, +569 689 9777. ¿Alguien se ha encontrado por ahí en su desplazamiento con los caballares sueltos en Merced o en Serrano? Si es que han ya doblado de la esquina, por favor, mándenos fotos, videos, sigámosle la pista para ir advirtiendo a los automovilistas el inminente peligro de caballares sueltos, tanto en carreteras como en vías urbanas, como es en este caso, por supuesto que representa sobre todo en el movimiento de la ciudad un peligro para los automovilistas y también para los peatones. En lo internacional, Donald Trump dice que velada UFC fue uno de los días más emocionantes en la historia de la Casa Blanca, no al Mundial, sí a UFC. Donald Trump lideró histórica velada en Casa Blanca y cumplió deseo de cumpleaños, cumplió 80 años Donald Trump.
6: 7:22 a.m. Sudamérica sigue sin triunfos en el Mundial 2026. Ecuador recibe un mazazo en el final y cae con Costa de Marfil. Y muere Tati Almeida, presidenta de las Madres de Plaza de Mayo y símbolo de la lucha por los derechos humanos en Argentina.
8: Son las 7:22. Bueno, la tragedia aérea donde fallece Gaspar Prim Díaz, el generador de contenidos argentino, una de las 6 víctimas fatales del accidente aéreo en Río de Janeiro. Colisionaron 2 helicópteros en pleno vuelo y también el cantante Oliver Tree también perdió la vida en la tragedia. Ha sido el streamer español que ha despedido con un emotivo mensaje a su colega. Ibai puso: descansa en paz Gaspi, una de las personas más maravillosas y talentosas que conocí en mi vida. Todo esto además de la expresión de quienes compartieron y conocieron la vida de ambos en esta tragedia en la que además fallecieron otras 6 personas. 7:23 a.m, otra de las noticias importantes del fin de semana.
6: Euforia en mercado, bolsas se disparan y petróleo se hunde bajo los 85. Tras acuerdo en Hormuz, en Asia, las principales índices versátiles saltaron hasta el 5%. ¿Cómo reacciona el mundo ante el acuerdo? ¿Chile acoge con satisfacción este acuerdo? Lo que se espera tras este y otros acuerdos. Y el jefe de la ONU también celebra este esperado acuerdo, que por supuesto traerá noticias, informaciones a propósito de que el precio del petróleo sufrirá un desplome generalizado en los mercados internacionales tras el anuncio de acuerdo entre Estados Unidos e Irán para poner fin a la guerra. El estrecho de Hormuz, a propósito del pacto que contempla la reapertura libre del estrecho, lo que alivia las tensiones y evita mayores presiones inflacionarias Aunque el acuerdo trae alivio, los expertos advierten que la normalización total del flujo y la capacidad del tránsito de los petróleos podrían tardar hasta 3 meses desde el acuerdo. Vamos a ver qué pasa ahí.
10: Sí. Lo que a nuestro país nos ha robado la atención desde que se ha conocido la noticia del fin de la guerra es un alivio fundamentalmente para este encarecimiento muy pronunciado que han tenido productos y servicios, todo en base a los valores del costo de los combustibles y del aumento de el precio de el combustible, que es un factor base para la definición de muchas actividades, no solamente para el precio final, sino para situaciones que tienen que ver con obras, con la movilidad, con, nos referimos por ejemplo a ejecuciones de proyectos, en que fundamentalmente es el petróleo como combustible el factor decisivo en estas actividades. 7:26. Y de la Copa Mundial, Suecia cumplió y arrolló a Túnez en su estreno mundial. Nórdicos toman liderato del grupo F. El motivo por el que el jugador de Suecia no celebró gol en Mundial. Crack selló ley del ex ante Túnez y balde de agua fría. Ecuador dominó, pero cayó ante Costa de Marfil con agónica estocada mundial. Ahí están algunas notas que se suman de el Mundial de este 2026 y algunos ya de sus resultados. Vamos a la música, les esperamos en el más 569-6899-7777. Si ven los caballeros sueltos, por favor, pedimos fotografías que nos indiquen hacia dónde se van desplazando para avisarle a los oyentes de Contacto al Día.

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1: Son las 7 de la mañana y 30 minutos.

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1: Faltan 29 minutos para las 8 de la mañana. Tenemos mensajes de nuestros auditores. Hay un saludo para Cristian Serrano Valenzuela, para Celinda Letelier Padilla. Para ambos, un saludo de parte de un auditor. Es Orlando, que aprovecha esta tribuna de la radio para enviar este mensaje. Y también tuvimos ayer, muy temprano por la mañana, una colisión de dos vehículos con lesionados en la ciudad de La Calera. Carrera con Santa Rosa, se trabajó en la emergencia. Bomberos de rescate fue para constatar la condición de los ocupantes. Dos vehículos menores, dos lesionados en carrera con Santa Rosa en La Calera. Concurrió además a Ambulancia Sur La Cruz y Ambulancia Home Health para brindar atención a los lesionados. Es parte de lo que se da dentro de los temas policiales del fin de semana.
2: Hola chicos, ¿cómo están? Un abrazo grande, les dejo un saludo aquí el abogado Morales.
3: Hola.
2: Tuve una semana del terror, hay que cuidarse de los resfríos, chiquillos.

0: circulación, han tenido que tomarse sus días. Bueno, no sé si la vacuna definitivamente es la opción para personas que a lo mejor no están tanto en el grupo de riesgo, no son adultos mayores, pero que podrían optar, digamos, libremente por la vacunación. ¿Los programas de vacunación se siguen desarrollando, Nicolás?
1: Activa las campañas de vacunas gratuitas, que está dirigida, bueno, a grupos de mayor riesgo, ¿cierto? Como los adultos mayores, enfermos crónicos, niños también, entre 6 a 5 años, si no me equivoco. Y, por supuesto, las mujeres embarazadas para evitar complicaciones graves, hospitalizaciones o necesidades de algún tema más urgente. Es por eso que, bueno, el MINSAL está impulsando estas campañas para combatir estos brotes, ya sea influenza, el rinovirus también, que es el principal causante de estos cuadros de resfrío común, pero con mayor incidencia en niños pequeños. Así que es a tomar las precauciones del caso, informarse, por supuesto, de toda esta campaña que está realizando el MINSAL, las municipalidades también, con el Servicio de Salud, para las vacunaciones y prevenciones del caso.
0: Faltan 25 minutos para las 8 de la mañana. En lo internacional, hijo de la princesa de Noruega es condenado a 4 años de cárcel por 2 violaciones y maltrato, además de la muerte de Tati Almeida, una de las fundadoras de las Madres de Plaza de Mayo en Argentina. Y lo ha dicho Claudio Alvarado, lo hemos comentado, hay preemergencia en Santiago, en la región metropolitana. La calidad del aire está crítica en este momento. La restricción entonces es para 6, 7, 8, 9, 0 y 1 entre las 7:30 y las 21 horas.
1: 7 de la mañana con 37 minutos. Francisco Sagasti, ninguno de los dos contendores en la segunda vuelta en Perú tiene un mandato claro y un respaldo de toda la ciudadanía. El golpe de Trump contra el líder del Tren de Aragua y sus vínculos con Chile, y por supuesto lo que pasó en las elecciones, o lo que está pasando en las elecciones de Perú, y sus tres mitades, es lo que indica a esta hora La Tercera sobre las elecciones, donde Keiko Fujimori termina siendo la presidenta hasta el momento con
0: un 98. No habría vuelta con eso, porque
1: no, cerca de 18.000 votos, creo.
0: Claro, siempre se espera voltear el resultado con la revisión de las actas, pero al contrario, la estarían favoreciendo a ella.
1: Exactamente. Es por eso que lo que trae en esta columna de opinión, donde señala que Perú tiene tres mitades hasta ahora: la gente que está con Keiko, la gente que está con Sánchez y la gente que está con el país y no quiere estar con ninguno de estos dos extremos de la política.
0: Ahora faltan 23 minutos para las 8 de la mañana, más 569-689-97777. Una estadística que ha lanzado la Policía de Investigaciones: los turbazos durante los primeros 4 meses del 2026 han caído un 85% respecto del año pasado. Reportes de la Policía Civil contabilizan 10 casos de robo con violencia bajo esta modalidad, y el año pasado, a la fecha, habían 66.
1: Vamos a las últimas noticias. En la portada trae esta imagen, ahí en la imagen sale Carlos Caselli con su hija, con su nieta, en la comuna de Quilín, donde relata la violenta encerrona, ¿cierto?, de Bárbara Caselli. Los asaltantes le dijeron que alguien tan bonita no debería estar sola en la noche. Es lo que trae hasta ahora de la mañana la portada, donde Bárbara Caselli, madre de la víctima, cuenta que su hija intentó escapar metiendo reversa, pero chocó con el auto que iba detrás de ella. Esto trae la violencia encerrona a la nieta de Carlos Caselli en la comuna de Peñalolén. La estaban apuntando

0: con una pistola en la cabeza. Es lo que relata, donde cerca de las 11 de la noche de este sábado, cuando la nieta de Carlos Caselli disminuyó la velocidad del Mercedes-Benz A200 blanco que conducía por Américo Vespucio para poder ingresar a la rotonda Aquilina en la comuna de Peñalolén. Para ello debía cruzar por una especie de pasillo, como lo describe su madre, Bárbara Caselli, hija del exfutbolista. Ese sitio terminaría transformándose en un callejón sin salida. Lo que ocurrió fue que cuando ingresaba a este pasillo, se le atravesó un auto por delante, del cual se bajaron 5 sujetos, otros 2 se quedaron dentro del auto, cuenta que iban armados. Mi hija supo al tiro que era una encerrona y trató de escapar, metiendo marcha atrás, pero chocó con el auto que iba detrás suyo y este auto a su vez chocó con la barrera, así que quedaron todos atrapados, es lo que cuenta la madre de la nieta, ¿cierto?, de Carlos Caselli, quien sufrió este violento encerrona, esta violenta encerrona. Y es lo que se está poniendo de moda, el usar, ¿cierto?, estas pequeñas salidas o ingresos a accesos, a carreteras, a autopistas, que son un poco más angostas y que no permiten, ¿cierto?, una doble vía o tener acceso a poder generar y huir, ¿cierto? Se está dando... se está poniendo de moda el utilizar ciertos estos lugares para hacer esta encerrona y violentos asaltos automovilísticos.
1: Claro, bloqueo con otro vehículo y uso de armas de fuego para intimidar. Tuve que comer bichos como chapulines, sardinas fritas y alacranes. Panelista del matinal Tu Día, José María del Pino y Luis Marambio, además, han contado las coberturas en México por el Mundial, comprobando que Shakira no so una doble en la inauguración. Esto ahí en el Estadio Azteca. El reportero de Con Camiseta monta cámara, habla, transmite gracias a un kit de despacho. Está en la fórmula actual, porque ahora va solamente el notero. Ya casi no va un equipo como era antes, que viajaba con 2 o 3 personas. Solo un teléfono y... prácticamente él, en autonomía de funciones, tiene que preparar para despachar con la conectividad disponible donde se encuentre. Gonzalo Vegas dejó Providencia y se fue a Pirque. Acá el invierno es bravo. Deportista que vive solo hace 2 semanas en la parcela de su familia. También lo trae las últimas noticias.
0: ¿Quién es la sueca que dejó marcando ocupado a Roberto Cox en el Mundial? Me parece muy divertido y halagador que me hayan bautizado como la reina de Chile, dice Sara Egerland. La muchacha de 26 años subió de 12.000 a 25.000 seguidores en Instagram luego de aparecer en la pantalla mientras tomaba sol en Los Ángeles. Sí, realmente estaba al teléfono con una amiga. Después de un rato me percaté de que el camarógrafo me estaba filmando, lo que me pareció un poco extraño. También vi que el reportero me miraba repetidas veces hasta que le pregunté si podía ayudarlo con algo. Ahí al principio estaba un poco molesta por ser grabada sin mi consentimiento, pero una vez que empezamos a hablar, la interacción se volvió placentera y Roberto parecía un tipo bueno, dijo esta influencer, quien, por supuesto, después de esta aparición, mencionó que piensa que Roberto Cox parece un tipo bueno y que se sintió cómoda conversando con él, expresó la influencer Sara.
1: Lo que no se ha detallado es si esta amistad continúa, si esta comunicación vía Instagram, en fin, ha tenido un acercamiento mayor. Vaya a saber si termina en una amistad oficial. Brasileño revela a 1.000 compatriotas que han sido ya llevados a la nieve, instalados en Farellones. Siempre fui muy bueno en temas de marketing, dice este empresario youtuber Tales Barreto, que ha traído a la nieve, a nuestro país, un estilo de tour basado en el marketing, llevando a 1.000 compatriotas al día a la nieve. Y también aparece la historia en Empleo y Educación de las últimas noticias de la primera mujer en operar una pala electromecánica y que vuelve a clase tras 25 años Las hernias la bajaron de la cabina, pero se niega a dejar la minería.
0: 7:44 a.m. Incendio en Cerrillos causa una enorme nube de humo negro. Se originó en empresa que convierte neumáticos usados en nuevos materiales. El fuego consumió más de 50 toneladas de polvo de mezcla asfálticas. Una nube de humo se levantó durante la mañana de este domingo en la comuna de Cerrillos. Tal fue su magnitud que se hizo visible en varias comunas aledañas. Este origen fue un incendio que afectó a la empresa TS Chile, que convierte neumáticos usados en materiales para nuevos productos, que consumió más de 50 toneladas de polvo de mezcla asfáltica que se encontraba en un patio de acopio. Además, el delegado presidencial regional, Germán Codina, solicitó interrumpir el tránsito en un sector del camino a Melipilla para facilitar el paso de los equipos de emergencia. Se evacuó a 21 personas de sus domicilios y, por supuesto, también hubo suspensión de clases en algunos establecimientos educacionales. 7:45 a.m. Recuerde, más 569-6899-7777. Hasta hora de la mañana, vamos a la música y volvemos con esta y otras informaciones.

0: 7:49, lunes 15 de junio, seguimos haciendo contacto al día. Recuerde al más 569-6899-7777. Y en las noticias vamos a ir revisando. Murió Ann Chayden, la mamá de la familia Tanner de la serie ALF. Es lo que nos trae hasta ahora de la mañana. La familia de Ann Chayden confirmó en redes sociales la muerte de la actriz. Su agente también lo confirmó, pero no se dieron detalles sobre la causa del fallecimiento. La familia de Ann Chayden confirmó a través de las redes sociales la muerte de la familia de ALF, quien por supuesto trae también lo que confirmó su agente, donde informó, por supuesto, sobre la causa del fallecimiento. Es lo que nos dice ahora. Esta gente también confirmó que no se dieron detalles sobre las causas del fallecimiento. Es lo que nos dice. Ann Chayden, la actriz que dio vida a Kate Tanner en la comedia ALF, murió a los 77 años. Esto lo informó su familia a través de redes sociales, en el cual el post destacó rasgos personales y su humor. No se informó la fecha exacta ni la causa del fallecimiento, y la publicación convocó a recordar su vida con cariño y anécdotas. En el texto familiar se leyó que deja un legado extraordinario de energía creativa, humor ingenioso, amor por su familia, adoración por los perros pequeños, odio visceral hacia Trump, pasión por las tiendas de segunda mano y amor por las buenas historias. También escribieron que es inimaginable pensar en la vida sin ella. Su agente Tom Markley, presidente del Metropolitan Talent Agency, confirmó la noticia y expresó su pesar por Ann, quien era una verdadera artista y amiga, única en su clase. Le echaré mucho de menos. Fuentes como The Hollywood Reporter produjeron sus palabras y precisaron que por ahora no se difundieron detalles sobre cuándo ni por qué falleció. Chayden nació el 8 de enero de 1949 y creció en una granja cerca de Portland, Oregon. Antes de su rol en ALF, tuvo participaciones en series como Paper Dolls, Emergence y Simon y Simon. Su personaje Kate Tanner formó parte de la familia que acogió el extraterrestre en los suburbios californianos. ¿Cómo fue que esta carrera profesional de la actriz Ann Chayden? Esta sitcom se emitió entre septiembre de 1986 y marzo de 1990 y generó entre ellos una versión animada. Chayden contó en una entrevista que el rodaje fue una pesadilla técnica, extremadamente lento, caluroso y tedioso. Si tenías una escena con ALF, duraba una eternidad. Un episodio de 30 minutos requería de 20 a 25 horas de grabación. La publicación añadió: siempre estoy contigo y tenía razón. Pero como ella decía, brindemos con una margarita en su honor. The Hollywood Reporter y Elle difundieron la noticia y reprodujeron recuerdos de colegas y fans sobre su humor, su energía creativa y la calidez que transmitía en pantalla. Chayden deja una marca inolvidable en la cultura pop de los 80 gracias a Kate Tanner y a la convivencia con un personaje que se volvió icónico. Sus papeles previos y su tono irónico la consolidaron como figura del entretenimiento televisivo. La familia pidió privacidad mientras acuden mensajes de pésame desde todo el mundo en la noticia que nos trae hasta ahora con la muerte de Ann Chayden, la mamá de la familia Tanner en la serie ALF. 7:00 a.m. Sí.
1: A ella se suma, fíjate, Nicolás, en 2019, el padre, Willie Tanner, Max Wright, así se llamaba el actor, a los 75 años. Benji Gregory, el hijo menor, Brian Tanner, falleció a los 46. Era el hijo menor de esta familia, falleció el año 2024. Y bueno, Mihaly Michu Mesaros, el actor que usaba el disfraz, el que encarnaba a Alf, el extraterrestre. Murió en el año 2016, pero en algunas escenas, en otras, lo hizo otro actor. Liz Sheridan, la vecina entrometida, Raquel Osmeck, falleció en el año 2022 a los 93 años. Y John LaMotta, el gruñón tío Trevor, falleció en el año 2014. Ahí está el elenco.
0: Claro, bueno.
1: Qué partido.
0: A los 77 años entonces muere Anne Chayden, la madre de esta querida familia de Alf. 7 de la mañana con 55 minutos. Recuerde contactarse a través del más 569-6899-7777. Seguimos haciendo contacto al día este lunes 15 de junio. Nos separamos. Vamos a la pausa y ya retornamos.
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1: Nos indica Felipe que los caballares sueltos están en 21 de mayo, Serrano, Manuel Rodríguez. Siguen por ese sector, no se han desplazado mucho, coincide con otras informaciones que nos enviaba acá el 9145, o sea, están todavía por ese mismo sector, así es que vamos a pedir por favor mucha atención, cuidado porque podrían bajarse la calzada. Por la fotografía y por lo que hasta el momento hemos captado, están pastando ahí en la vereda, pero en cualquier momento ellos, no previendo lo que pueda ocurrir, podrían bajar a 21 de mayo. Así es que damos este aviso para nuestros auditores que están escuchando nuestro contacto al día y que están conduciendo, desplazándose por ese sector. Las bolsas han disparado, el petróleo se ha hundido bajo los 85 dólares el barril tras acuerdo. En Asia los principales índices bursátiles saltaron hasta 5%. Algunas de las reacciones en el mundo por el acuerdo entre Irán y Estados Unidos.
0: 7 de la mañana con 59 minutos. Abrirlo a privados, crear un holding y directorio tipo Banco Central. Las propuestas para el Codelco de Fontaine, Fresh Up o Car Up, las estrategias de Oversight, competir con gigantes del mercado de higiene y cuidado personal en Chile.
1: Faltan 2 minutos para las 8 de la mañana. Sigue la emergencia ahí, como señalaba Nicolás. Más de 24 horas se han suspendido las clases en Cerrillos por esta columna de humo perceptible desde toda la zona metropolitana por el incendio en un lugar de acopio de neumáticos. Tenemos, además, sobre la preemergencia ambiental, otro factor para este lunes en la región metropolitana: restricción. Y fertilidad asistida podría ayudar con 15.000 nuevos nacimientos ante la caída de la natalidad. Si hace tres décadas nacían 250.000 niños, hoy son solo 146.000 en nuestro país. Y se conocen algunas historias de esta cifra, de esta caída en el escenario que hace llamar a facilitar el acceso a los programas de fertilidad asistida, que podría ser una opción para mejorar estas cifras. Si no, en 50 años tendremos una población eminentemente adulta mayor.
0: 8 de la mañana.
1: Llegamos a las 8.
0: Vamos a la pausa.
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7: Son las 8 de la mañana y un minuto.
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1: Ocho de la mañana con dos minutos. Detenidos por portonazo a Bárbara, nieta de Carlos Caselli, quedan en internación provisoria, formalizados por diversos delitos. Lista unitaria, pocas instancias decisivas y alianzas, factores que rodean la elección interna del Frente Amplio. Gobierno instala estructuras de hormigón para frenar ingreso irregular en la frontera norte. Bizarrap, Nicky Nicole e Ibai Llanos, rostros que han despedido a las víctimas de la tragedia en Brasil. Oliver Tree y Gatsby, celebridades que en este accidente aéreo perecieron. Y esta semana se rinde la PAES de invierno 2026. Han sido publicadas las fechas y horarios de las pruebas. Y hoy es el reconocimiento de salas.
0: 8 de la mañana con 4 minutos. Recuerde al más 569-6899-7777 contactarse, comentarnos qué tal su día lunes 15 de julio. Vamos a revisar este caso de un hombre de Florida que habría sido expulsado de un buffet libre luego que el personal lo vetara, evidenciando y comentando y exponiendo, por supuesto, que comía como si el restaurante le debiese dinero. Es el caso de un hombre de Florida, el cual habría sido expulsado de este buffet libre luego de que empleados lo acusaran de llevar la oferta al límite. En la información que circula, el caso se presenta como una disputa insólita entre un cliente especialmente hambriento y el restaurante. Según esa versión, el hombre pasó casi 5 horas en el local y se sirvió repetidamente platos caros. Se mencionan, entre otras cosas, varias raciones de prime rib, grandes cantidades de gambas, alitas de pollo, tartas de queso y helado. Cuando la dirección quiso poner fin a su acceso al buffet, le habían insistido en que una oferta de buffet libre era una promesa que debía cumplirse. Al final, el restaurante le habría impuesto un veto de por vida, según el relato. El hombre solo reaccionó con sequedad y consideró el incidente una victoria personal. En cualquier caso, sigue sin estar claro si este caso ocurrió exactamente o si fue una historia que se hizo viral, sobre todo por lo raro de este caso. Y nos trae, por supuesto, a debatir sobre este tema de los buffets libres, de los tenedores libres.
1: Lo conveniente que es y lo que no es dar esta posibilidad, este servicio sin límite, digamos, de llevar a la mesa en el plato cuantas veces quieras todo tipo de alimentos. Claro. Que hayan tenido que expulsarlo.
0: Estuvo solo 5. Porque hay algunos buffets libres o tenedores libres que tienen un cierto horario, pero hay algunos que son durante toda la jornada, no tienen un horario delimitado y por ende, obviamente, tú puedes llegar a la hora de la apertura del local y retirarte a la hora del cierre. No está como prohibido
1: No debería ser, porque tampoco estás pagando un menú, estás pagando un valor por todo lo que pudieras consumir.
0: Claro. Ahora, eso depende, por supuesto, de la capacidad de alimentos que puedas ingerir, porque estás pagando todo lo que puedas comer. Ahí es un tema. Por eso hay algunos que lo tienen delimitado, no sé. Ahora, 3 horas, 4 horas.
1: Este no es el único caso. No. Seamos honestos, esta noticia aparece una vez al año de personas que terminan colmando la paciencia de la administración de estos locales. Y hay lugares en hoteles 4 o 5 estrellas donde no se fijan definitivamente. O sea, está incluido dentro de los servicios de turismo incluso que el buffet abierto en los hoteles y restaurantes que incluyen este paquete turístico, digamos, te dé las posibilidades de pedir el postre las veces que quieras, quedarte, volver a consumir el almuerzo, tú puedes. Pero en algunos casos, como este, son más detallistas. O sea, observan el comportamiento del cliente, lo que no debe ser. Es el riesgo que se corre de tener tenedor libre. Modalidades en las que algunos disfrutan de todo lo dispuesto, digamos.
0: Claro, por supuesto. O sea, esto tiene sus pros y contras. Permite probar múltiples alimentos, como tú dices, postres y muchas cosas, ¿cierto? Para gustos variados, hay de todo. Pero, por supuesto, si uno gestiona bien, ofrece una excelente oportunidad para comer y saciar por un costo único. Y esto obviamente genera ciertas perspicacias sobre la demanda de comer todo lo que quieras, donde también suele fomentar la sobreingesta de alimentos. Y bueno, hay ciertas restricciones que tiene que ver con la rentabilidad del negocio, la seguridad alimentaria y
1: la estrategia,
0: la sostenibilidad, claro, porque algunos no, el valor que uno cancela no incluye
1: la bebida,
0: la bebida,
1: exactamente, sí, ahí está.
0: Y esta tiene un valor elevado. Claro.
1: Exacto, 5,000 pesos la bebida, pero tú puedes comer lo que quieras. Ah, que entretenido. No, me vas a pedir dos bebidas, estás pagando 10,000 más la entrada. Hay que ver ahí.
0: No, por eso ahí hay muchos casos curiosos, algunos más chistosos, a propósito de los buffets libres y este slogan de comer todo lo que quieras.
1: Saludamos a Diego Basáez, quien nos ha enviado un folleto de la imagen de los Knicks campeones, de los New York Knicks. Un saludo, Diego, buen inicio de semana para ti y para todos los que se vienen incorporando a nuestro contacto al día a las 8 de la mañana con 10 minutos. ¿Cómo se ha tomado esto del fin de la guerra? El Ministerio de Relaciones Exteriores acoge con satisfacción el acuerdo alcanzado entre Estados Unidos y la República Islámica de Irán, pues constituye un avance significativo en favor de la paz, la estabilidad y la seguridad de Medio Oriente. Textualmente señala que Chile expresa su esperanza para que este entendimiento permita avanzar hacia soluciones definitivas y permanentes. Ahí tenemos el comunicado y cómo nuestro país, a nivel de Cancillería, expresa su parecer, pero por supuesto la euforia de los mercados y las bolsas y el desplome del valor del petróleo es lo más relevante, independiente de la mirada, porque un acuerdo de paz es beneficioso también, no solo para Medio Oriente, es para todo el mundo.
0: 8 de la mañana con 11 minutos, Reino Unido anuncia que prohibirá el uso de las redes sociales a los menores de 16 años. El primer ministro británico, el laborista Keir Starmer, anunció este lunes que el Reino Unido prohibirá el uso de redes sociales a los menores de 16 años y tomará medidas sobre la comunicación en chat de juegos con desconocidos. La medida del gobierno, cuyo objetivo es proteger a los niños de los peligros en línea, sigue a la tomada en 2025 por Australia, país que fue el primer país del mundo en introducir una prohibición de este tipo. Se espera que las redes que resultarán afectadas son en principio las mismas 10 que Australia: TikTok, YouTube, Instagram, Facebook, Reddit, Trainland, Snapchat, Twitch y Kick. Bueno, este es un anuncio. En la residencia oficial del 10 de Downing Street, Starmer dijo que la prohibición supone un momento importante para el Reino Unido y aseguró que se trata de la decisión correcta y que la mayoría de los padres la recibirán con agrado. El jefe del gobierno admitió que la decisión no ha sido tomada a la ligera, pero que se ha tenido en cuenta la preocupación de los padres sobre el acceso de los menores a las redes sociales. ¿Qué opina usted? ¿Está de acuerdo? ¿Implementaría esto? Más 569-6899-7777. 8 de la mañana con 12 minutos. Seguimos con más información a esta hora en Contacto al Día.
1: Estas rompeolas que se ven en la Avenida Perú, en Viña del Mar y en otros lugares y en varias costas del mundo, que son levantadas con grúas y dejadas en lugares donde la rompiente durante todo el año es una amenaza, un peligro, y ahí es justamente donde han habido accidentes, y cada vez que se anuncian marejadas, rompientes, se promueve no acercarse a esos lugares. Están además ahora siendo instaladas en lugares como Chacayuta, en Arica y Parinacota. Son estructuras de hormigón armado que en este caso están reforzando las medidas de la construcción de zanjas. Ya van en el 50% en la primera etapa. Debería estar lista a fin de año como parte del plan Escudo Fronterizo. A meses de la instalación de la administración de José Antonio Kast, se está mirando con interés el avance de estas medidas. ¿Qué dimensiones tienen estas estructuras? Casi 3 metros. Y poco más de 3 metros de ancho, 3.5 metros de ancho, asociadas a estos molos de abrigo portuario, como los que tenemos acá, que son esta vez llevadas al desierto como una barrera terrestre para reducir el paso vehicular en zonas utilizadas por los contrabandistas de la frontera. Se llaman tetrápodos. El valor comercial de cada uno de estos tetrápodos es de 100 unidades de fomento cada una. 100 UF vale cada de estos inmensos bloques de cemento que tienen una forma parecida a la de una estrella, más o menos, para que ustedes se puedan imaginar, y ya se están instalando, fueron donados por el puerto de Arica para evitar el contrabando. Aparece también en fotografía uno de ellos y un militar también en lo que es este proceso de instalación de estas grandes estructuras de hormigón para frenar ingresos irregulares en la frontera norte.
0: 8 de la mañana con 15 minutos. A 10 años de la masacre de Pulse, el segundo tiroteo que más muertos ha dejado en Estados Unidos, una década después, la tragedia sigue siendo recordada como uno de los episodios más devastadores contra la comunidad LGBTIQ+. Este mes de junio se cumple una década de una de las matanzas que más impacto causó en Estados Unidos y que hoy se posiciona como el segundo mayor tiroteo que más víctimas dejó en el país. Esto ocurrió durante la madrugada del 12 de junio de 2016 en la discoteca Pulse de Orlando, Florida, en Estados Unidos. 49 personas murieron y 53 resultaron heridas.
1: La encuesta CADEM arrojó un 54% de apoyo a que el Estado cobre deudas del CAE, con embargo, a quienes ganan más de 3,5 millones. 8 con 15 minutos.

0: 8:18 en nuestro contacto al día de lunes para la segunda quincena ya, porque por ser hoy 15 iniciamos la segunda parte de este sexto mes en el que recibimos a las 4 de la madrugada aproximadamente de este domingo la nueva estación del invierno. Aparecen dentro de las notas en BioBio Chile, en su sección BioBio Chile investiga los niños haitianos sin rastro en Chile, informe que revela fallas graves y vuelos sospechosos autorizados. Y también en este medio se publica la nota de hijo de la princesa de Noruega condenado a 4 años de cárcel por 2 violaciones y maltrato. Ahí tenemos algunas notas internacionales, aparte de lo que habíamos comentado del fallecimiento de Anne Shiden a los 77 años, recordada por protagonizar la serie ALF. 8:20.
1: Irene Vallejo, escritora española, cada cual cree estar en el centro y por eso el mundo tiene más ombligos que sesos. A través de una de sus máximas más filosas, la célebre filóloga aragonesa desarma el narcisismo de la era digital, un recorrido por su obra menos citada, el valor del pensamiento clásico frente al individualismo moderno y la vigencia de un diagnóstico que cruza los siglos. Es así como Irene Vallejos, esta escritora española, en tiempos de algoritmos diseñados para darnos la razón, autofotos con filtros perfectos y redes sociales que funcionan como espejos de nuestra hiperrelevancia, la lucidez suele encontrarse en el pasado. O mejor dicho, en quienes saben interrogar el pasado para iluminar las miserias del presente. La escritora española Irene Vallejo logró sintetizar una de las grandes patologías de nuestra época. Cada cual cree estar en el centro y por eso el mundo tiene más ombligos que sesos. Esta sentencia aparece publicada en El Futuro Recordado, un libro que recopila las columnas periodísticas que Irene Vallejo escribió durante años en medios como el diario El País, publicado en el año 2020, un momento bisagra de aislamiento global, hiperconectividad y debates inflamados en el ecosistema virtual. El Futuro Recordado demostró que el periodismo de opinión puede ser literatura de la más alta factura. Para Irene Vallejo, la columna de prensa es una trinchera humanista. El libro cobró una enorme importancia en su catálogo porque funciona como el reverso contemporáneo de su aclamada ensayada El infinito de un junco, editado en el año 2019, mientras que este último narra el viaje milenario de los libros. Las crónicas de El futuro recordado desarman los mitos del siglo XXI utilizando los sesos de la antigüedad clásica. Para la autora, el verdadero peligro de la modernidad no es la tecnología, sino el aislamiento cognitivo que produce en sus usuarios. Es lo que nos trae hasta ahora estas columnas de la periodista Irene Vallejo, que nos trae ahí a poder hacer cierto debate.
0: Sí, Renato Garín decía de esto a nivel de Chile que su origen está en el fotolog. Sí, es para nosotros familiar, para algunos quizás muy jóvenes, nacidos después del inicio de este siglo, no es tan familiar el fotolog, que primó dentro de estos formatos de la era digital y del narcisismo digital. Es decir, se transforma junto con Facebook en el lanzamiento de los álbumes fotográficos que antes estaban en el living de las casas y que se publican para todo el mundo, con cumpleaños, con momentos de emoción, con recuerdos, con despedidas, con cambios por el paso del tiempo. Y ya llevamos más de 20 años instalados en una forma de exhibición que antes estaba reservada solamente, como decía yo, para los álbumes de fotografía Polaroid, por decirlo, que aparecen y trascienden, digamos, en los teléfonos de los amigos, de las redes, incluso a veces abierto hacia todo público. Entonces, ahí lo que señala esta escritora aragonesa es que efectivamente estamos en un narcisismo de la era digital y que dice que estamos finalmente en una forma de creernos quizás recompensados a través de estos likes o de estas formas de suscripción a las cuentas o de seguimiento y de adoración, ¿cierto?
1: Por supuesto que sí. Es a propósito de que vivimos en una época donde muchas personas creen que su opinión, sus necesidades o intereses son más importantes que la de los demás. Es por eso que es una tendencia a mirar solo nuestro propio ombligo y olvidar el del bien común. Uh-huh. Esto a propósito de que las plataformas digitales muchas veces incentivan el protagonismo personal, la búsqueda de aprobación y la necesidad de tener siempre la razón. Es una reflexión, ¿cierto?, que invita a escuchar más y hablar menos, como dice Irene Vallejo, la que parece especialmente vigente en tiempos donde todos queremos ser escuchados, pero pocos estamos dispuestos a escuchar. Quizás el desafío es, en la actualidad, no es hablar más fuerte, sino comprender mejor a quienes piensan distinto. Donde una sociedad avanza cuando reemplaza el ego por la empatía y el diálogo. 8:26.
0: Sí. Bueno, y la alusión evidentemente a la historia de Narciso también es otra de las increíbles historias repetidas, esta vez en la era de que, como dice Irene Vallejo, el estanque de cristal donde se miraba su imagen reflejada en el agua, Narciso, por la que murió ahogado, hoy cabe en la mano. O sea, nuestro estanque está en lo que todos hacemos. Aquí nadie se salva, al menos en esta radio, yo no sé, estamos todos mirando todo el rato. No sé, los auditores sí participan, aprovechan también de mandar WhatsApp para acá, mandar fotografía, indicador económico, como lo hace en este momento Felipe, pero es de verdad una paradoja. ¿Vamos a otra pausa, sí?
1: Sí, no. Solamente como para cerrar este tema que creo que es mucho importante, tiene que ver con los conflictos familiares, laborales o políticos de repente surgen porque cada parte cree tener toda la verdad.
0: Yo le agregaría que estamos insertos en un, como tú dices, en un vacío que nos llena nuestra familia.
1: Claro.
0: Entonces vamos a algo, la reunión familiar, el almuerzo el domingo, ayer muchos lo vivieron. En gran parte fue en medio de las pantallas.
1: Claro. Por eso la capacidad de dialogar, la capacidad de reconocer a otros, reconocer otros puntos de vista, ayuda a construir, ¿cierto?, sociedades o lazos más sanos y genuinos. Y por supuesto, hablando sobre este tema, un buen líder no se pone a sí mismo en el centro, sino que pone al equipo, a la comunidad o la causa por delante de su propio ego. Estas frases de Irene Vallejo generan, ¿cierto?, y recuerdan que la humanidad es una virtud fundamental para liderar. Es lo que nos trae a esta hora de la mañana. 8:28.
0: De regreso hay otra revisión de titulares.
1: Por supuesto. Esta y otras más.

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1: Son las 8 de la mañana y 32 minutos.
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Comienza la nueva PAES de invierno, que abre ventanas y oportunidades. El gobierno se declaró satisfecho por el acuerdo de paz entre Estados Unidos e Irán. Además, se anticipa que se ratifica este viernes. La fecha es 19 de junio, firma del acuerdo. El mundo espera ansioso. Suecia.

0: y Claudio Alvarado, el viceministro del Grupo Libra, toma el micrófono. Buenos días, Claudio, nuevamente. ¿Cómo estás?
1: ¿Qué tal? Aquí estamos nuevamente en este día lunes 15 de junio. Bueno, reiterar, el ámbito económico para hoy, valor de la unidad de fomento, 40.779 pesos con 55 centavos. La unidad tributaria mensual del mes de junio es la siguiente, repetimos, 71.506 pesos. En cuanto al clima, a esta hora la provincia de Quillota tiene cielo cubierto. Se espera una máxima que no pasará de los 16 a 17 grados. La zona costera también está con cielo cubierto. Hay sectores, nos señalan, de Viña del Mar, la parte alta de Valparaíso, con neblina a esta hora de la mañana, y se espera una máxima de 17 grados aproximadamente para la zona costera. La capital con cielo con nubosidad parcial y se espera una máxima de 22 grados. Bueno, en cuanto a informaciones, incendio también destruyó al menos 12 viviendas en La Legua. La emergencia que ha llamado la atención durante las últimas horas. El fuego se originó cerca de las 6 de esta mañana en la intersección de Álvaro Sánchez con Pinzón, en la comuna de sector de Ñuño de Silva, según la información. La rapidez de la propagación obligó a declarar un tercer batallón de incendio para contener el avance a inmuebles colindantes, señala la información de este minuto. También santoral para este día lunes, Leonidas. ¿Usted conoce a don Nico, algún Leonidas por ahí? Poco común no, el nombre, ¿eh? Pero poco. Saludos para quienes tienen por nombre Leonidas. Y mañana martes, Aurelio, otro de los nombres también de muchos años. Aurelio, saludos para ellos que mañana estarán de romástico. Hoy Leonidas, y también para los cumpleañeros en el día de este 15 de junio. Que tengan buena jornada, muchachos, en este día, iniciando la semana hábil, por supuesto, ¿eh?
0: Muy bien, gracias, Claudio. Y a quienes están de cumpleaños siempre les ofrecemos una llamadita por ahí en el matinal.
1: Saludos.
0: Saludos.
2: Saludos.
0: Faltan ya 24 minutos para las 9 de la mañana. En la última parte, Nicolás, ya estamos bajando el tren de aterrizaje en este bloque. La ausencia de Daniel Morales, que siempre está con nosotros, se debe a un reagendamiento de las actividades del secretario general de la Asociación de Municipios. Se ha disculpado directamente con nuestro equipo de no poder estar hoy con nosotros y con los auditores que lo escuchan siempre en la columna del día lunes. Pero el 22 estará de regreso.
3: Por supuesto. 8 de la mañana con 37 minutos. El cuerpo estaba hablando. Pancho Saavedra, comunicador, animador de televisión, revela la verdad tras su cambio de look y baja de peso. El animador explicó por qué apareció rapado y más delgado. Luego de semanas de comentarios sobre su apariencia, se sometió a un trasplante capilar de 7.000 folículos y contó que la caída de pelo estaba vinculada al estrés. La nueva apariencia de Francisco Pancho Saavedra no pasó inadvertida. En las últimas semanas, el animador recibió todo tipo de comentarios, desde quienes le preguntaban si había usado Ozempic hasta quienes especularon con que podía estar enfrentando algún problema de salud grave. Sin embargo, el propio comunicador decidió aclarar que había detrás de su cambio de look. En conversación con Loom, reveló que se sometió a un implante capilar y trasplante de cabello, intervención que lo mantuvo 12 horas en pabellón, 7 días y posterior operatoria, dijo: me siento súper, súper bien. Agradeció, por supuesto, a los médicos, y también comentó que el pelo se le estaba cayendo por estrés. El rostro contó que la situación empezó a afectarlo más de lo que se imaginaba. Incluso aseguró que al pasarse la mano por la cabeza notaba cómo se le quedaban pelos entre los dedos y que durante la ducha también evidenciaba la pérdida. El desgaste, explicó, coincidía con una etapa especialmente intensa, muchas grabaciones, viajes, cambios de personales y una agenda laboral cargada. El cuerpo estaba hablando a través del pelo, reflexionó. Esta idea de someterse a un procedimiento capilar comenzó a rondarle con más fuerza tras su viaje a Turquía, donde un médico le confirmó que necesitaba realizarse la intervención. Finalmente, a comienzos

0: De junio, tras terminar las grabaciones de programa Socios por Chile, Saavedra encontró una ventana de 2 semanas y decidió someterse a esta intervención. Casi nunca tengo una ventana para hacer algo para mí. La cirugía se realizó con anestesia local y, según relató, durante el procedimiento incluso pudo ver televisión y dormir por momentos. Esto, por supuesto, con este cambio de look, con su etapa nueva, y nos trae, por supuesto, a poder debatir, ¿cierto?, a propósito de lo que es la caída del pelo por estrés, lo que ocurre cuando el estrés físico o estrés emocional, ¿cierto?, alteran el ciclo del cabello, empujando a un gran número de folículos a su fase de caída. Esto a propósito de un proceso bioquímico temporal que suele hacerse evidente de entre 2 a 4 meses de este evento. Bueno, la inmensa mayoría de los especialistas coinciden en que no causa una calvicie permanente, pero una vez que se controla la fuente del estrés, el cabello suele volver a crecer por sí solo en un plazo de 6 a 12 meses. Está, por supuesto, el estrés comprobado a que el estrés eleva el cortisol, esta hormona del estrés que puede apagar o alterar el desarrollo normal de los folículos. Además, el estrés puede agravar otras afecciones como la dermatitis, que produce
1: picor, y la psoriasis también.
0: Claro, y descamación. Es un tema...
1: Descamación, también claro, se llama descamación, sí.
0: Es un tema del estrés, puede ser estrés laboral, familiar, de no tener tiempo para uno mismo, como detalla Francisco Saavedra. Y uno puede ahí empezar a hacer la relación entre el estrés y la caída de pelo. Es un tema a propósito de la ansiedad, los nervios, lo que puede producir, ¿cierto?, todo este tema, y que lo podemos evidenciar a través de esta nota, ¿cierto?, que se le hace a Pancho Saavedra, que también comentó a propósito de este nuevo cambio de look. Que viene con su baja de peso. Aclaró que no tiene relación con los medicamentos, sino con un entrenamiento y con una etapa mucho más enfocada en su salud y su bienestar.
1: Faltan 19 minutos para las 9 de la mañana. ¿Cómo fue la fiesta de cumpleaños 80 de Donald Trump? Insólito show de artes marciales tuvo lugar en la Casa Blanca. Un espectáculo de peleas de artes mixtas en el cierre de esta frenética jornada en que anunció el acuerdo de paz con Irán. Escena sin precedentes, dicen, donde él sale del despacho Oval junto al jefe de la poderosa competición Ultimate Fighting Championship, la UFC. Su amigo Dana White se dirigió hacia el gigantesco octágono donde la estrella española Ilia Topuria protagonizó la pelea estelar. Sonaba el himno nacional, 2 aviones militares realizaban estruendosos sobrevuelos sobre los jardines de la Casa Blanca en medio de la celebración de su cumpleaños. Y ocupó, frente a la imponente jaula, su lugar, se llama La Garra, bajo un arco metálico de 28 metros de altura, más alto que el edificio residencial, 4.000 invitados, 7 peleas, en un ya histórico primer evento deportivo profesional celebrado jamás en la Casa Blanca. O sea, el acuerdo, la reunión, la bandera de Estados Unidos. Hay una fotografía de la agencia AFP que es majestuosa, donde se ve además el paso de estos aviones militares en forma de triángulo en esta celebración. Un espectáculo único, una fiesta, se lanzó la Casa Blanca por la ventana.
0: Claro. Se encuentran divididas las opiniones sobre el cumpleaños número 80.
1: Pero por supuesto, pues, sí. Pero por supuesto, si eso, yo creo que para eso la hizo.
0: Claro. Desatando controversia internacional debido a, por supuesto, como decías tú, esta decisión de festejarlo, transformando los jardines de la Casa Blanca en un estadio deportivo, ¿ah? Lo que fusionó el aniversario con el arranque de las celebraciones por los 250 años de la independencia de Estados Unidos, organizando esta histórica velada de artes marciales mixtas y exhibiciones de motocross, lo que ocasionó, cierto, esta ola de opiniones divididas. Muchos críticos y ciudadanos expresaron en plataformas como Instagram y Facebook de vergonzoso de un circo convertir la residencia oficial en un octágono de peleas o en una pista de mitopiruetas.
1: Claro, comentaron. Le preguntaron, por ejemplo, más allá de estas opiniones que tú señalas, a un asistente, a un invitado, a un entrenador deportivo que presenció este acontecimiento histórico. Se llama Niles Rife. Dice, soy fan de la UFC, la veo desde niño y yo mismo peleo. Ha contado a la misma agencia AFP, la de la fotografía, sin sentirse incómodo por el hecho de que coincida con el cumpleaños de Donald Trump, de quien dice no ser el mayor admirador, pero puede que sea un poco egoísta. Él es el jefe. Si yo fuera presidente y hubiera una competición de la UFC el día de mi cumpleaños que coincidiera con el 250 aniversario de Estados Unidos, haría lo mismo. O sea, reconoce que es una posibilidad, aunque suene egoísta. También Mark Trun, 50 años, ha estado 25 en el cuerpo de Marines, comparte la misma idea, es simplemente algo típicamente estadounidense. Celebremos nuestra bandera en nuestro país, estas peleas son totalmente emblemáticas y representativas de la cultura y el modo de vida estadounidense. Ahí tenemos entonces una visión de los propios asistentes que de alguna manera también entienden que esta cosa es demasiado poco conservadora. O sea, faltó un toquecito solemne, llevar una fiesta de artes marciales. Bueno, pero ya está, así se celebró, así quedó y así lo registran las noticias del mundo en este lunes 15 de junio. Último ya despunte, de ahí nos despedimos, Nicolás.
0: Por supuesto, bueno, sus seguidores también, más fieles, argumentaban que un show que tuvo adrenalina pura, peleas de campeonato y la presencia de figuras como Travis Pastrana y Dana White representan fielmente el espíritu audaz de la cultura norteamericana moderna. Hay opiniones de dos lados y que algunos están a favor, otros en contra. Bueno, siempre hay dos versiones de la historia.
1: 17 minutos para las 9.

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4: Ocho de la mañana con 53 minutos, seguimos haciendo contacto al día en este lunes 15 de junio de 2026, primer día de la semana, y algo que también nos trae este día lunes es la posibilidad de un anuncio que se realizó a propósito de la celebración de los 40 años del disco Pateando Piedras de Los Prisioneros, quien a través de su baterista Miguel Tapia anunció un concierto de celebración para este 15 de septiembre de 2026 en el Teatro Caupolicán. Tapia extendió una invitación a Jorge González y Claudio Narea para participar de este, aunque la posible reunión de Los Prisioneros mantiene opiniones divididas y el entorno de Narea ha descartado por el momento que esto se concrete. Este será una revisión completa del emblemático disco de inicio a fin. Según reportes ligados con la producción, Tapia comunicó el evento a sus ex compañeros. Jorge González, el líder y compositor, se ha mantenido alejado de los escenarios tradicionales tras su accidente cerebrocardiovascular, dedicándose últimamente a proyectos de electrónica experimental. Vamos a ver qué es lo que pasa, dado a que Miguel Tapia abre esta posibilidad de una reunión pactada para este 15 de septiembre.
5: No es la reunión de Los Prisioneros, es la invitación, claro, de Miguel Tapia a reunirse.
4: Exactamente.
5: Que en toda cesantía artística viene bien por si resulta, pero habría que aunar voluntades. Yo creo que el más reacio es Jorge González, que a pesar de no tener sus funciones en plenitud, tiene libertad de expresión y pensamiento igual. Quizás no puede cantar, no puede hacer lo que muchos querían después de alguna recuperación que ha tardado demasiado como para llegar a un escenario. Y otra cosa, ¿cómo queremos recordar a Los Prisioneros? ¿Como en el Estadio Nacional el año 2001? ¿O como antes, o como podría ser ahora en estas circunstancias? Es la pregunta.
4: Claro, por supuesto. Bueno, es lo que esperemos a ver qué pasa sobre... Bueno, lo que tenemos claro es que se va a hacer sí o sí esta celebración, conmemoración de los 40 años de este disco, que anunció, por supuesto, el baterista Miguel Tapia para este 15 de septiembre de 2026. Vamos a ver si es que se da o no esta posible, este posible reencuentro de Los Prisioneros, que por supuesto tiene opiniones divididas entre el mundo de Narea y Jorge González también. Lo que esto todavía está descartado a que se concrete. Vamos a ver qué pasa en el pasar de semanas, los meses, queda todavía para septiembre.
5: Nos juntamos mañana a las 7 de la mañana en la edición de 16 de junio de nuestro Contacto al Día. 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Es para nosotros más que eso, un compromiso con el equipo que también lo constituye el tercero de Los Prisioneros, Claudio Alvarado, que ha venido a traernos también los indicadores económicos, la noticia del día y otros aspectos de la información. 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Que estés muy bien, Nicolás, buena jornada laboral para ti.
4: Para ti, una muy buena jornada en el matinal de Libra, la mañana de Libra, y por supuesto, nos reencontramos mañana en un nuevo Contacto al Día.

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1: Son las 9:02 a.m.
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2: Buenos días, las noticias. El ministro de Seguridad Pública, Martín Arrau, visitó a dos funcionarios policiales que se mantienen hospitalizados en el hospital de Carabineros, entre los cuales se encuentra el cabo segundo que fue atropellado la semana recién pasada en Valparaíso. A través de su cuenta de X, ex Twitter, el titular de seguridad informó que ambos uniformados se encuentran en el recinto asistencial con lesiones graves. Rodrigo Ruiz fue atropellado mientras participaba en la detención de un imputado por violencia intrafamiliar y Salomón Alcayaga resultó gravemente herido en un accidente de tránsito, añadió. El secretario de Estado puntualizó que a ellos y sus familias les expresamos todo nuestro respaldo y nuestros deseos de una pronta recuperación. Detrás de cada uniforme hay una persona, una familia y una vocación de servicio que Chile debe cuidar. Ese respaldo debe traducirse en acciones concretas. Esta semana daremos urgencia a dos proyectos para aumentar las penas por atentados contra carabineros y extender la legítima defensa privilegiada a funcionarios de Franco. Protegeremos con firmeza a quienes trabajan por la seguridad de todos, anunció el ministro Arrau. El subsecretario de Interior, Máximo Pavés, confirmó que el gobierno ingresó el proyecto que crea el registro de vándalos, cuyo nombre oficial es Registro Único de Incivilidades y Actos Vandálicos. Pavés dijo esperar que esta semana se comience a discutir en el Congreso, mencionando que ingresó por la Cámara y se tiene que dar cuenta en la sala esta semana para luego pasar a las comisiones respectivas. En tanto, Pavés aseguró que no está dentro de los objetivos del gobierno tener una confrontación con el expresidente Gabriel Boric sobre el crédito con aval del Estado, apuntando que lo que desea es abrir una discusión respecto de la cultura del orden. Imagínense la cantidad de recursos que el fisco ha reincorporado y que nos sirven para muchas políticas públicas. Es muchísimo dinero, agregó. Santiago. Ante una serie de mensajes intimidatorios que advertían sobre un posible ataque armado en las dependencias del Instituto Nacional, se determinó que las clases se realizarán en forma remota durante los próximos días. Respecto al origen de las amenazas que investiga el Ministerio Público, se cree que podrían ser estudiantes que fueron expulsados recientemente bajo la normativa de convivencia escolar. Valdivia. Un hombre fue asesinado a puñaladas en una presunta riña ocurrida en la ciudad de Valdivia, en la región de Los Ríos. El hecho tuvo lugar en una plaza ubicada en la intersección de las calles Los Picaflores con Lientur, en la población Mencel, donde la víctima fue encontrada fallecida producto de una herida cortante en su tórax y el presunto autor del crimen ya fue puesto a disposición del juzgado de garantía local para su respectivo control de detención. Unión La Calera y Universidad de Chile igualaron a 2 goles en el estadio Nicolás Chaguán en un duelo por la fecha 15 de la Liga de Primera. El elenco azul se adelantó con goles de Nicolás Ramírez a los 6 y Eduardo Vargas a los 16 minutos, mientras que Matías Campos López descontó a los 44 y Sebastián Sáez cerró el marcador a los 58 minutos. Así, Universidad de Chile se mantuvo en el noveno puesto de la tabla, mientras Unión La Calera no se movió del último lugar. Revisamos las temperaturas. La provincia de Quillota y Margamarga estará hoy con cielo nublado, máxima para hoy 16 grados. La zona de Valparaíso y Viña del Mar presenta cielo nublado y se espera una máxima para hoy de 12 a 13 grados. Esto de noticias. Muchas gracias. Buenos días.
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La verdad, no, eso es el viernes. La verdad es que ya estamos en la segunda parte del mes. 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Con ellos estamos entonces ya listos para que vayamos caminando por este sendero de información y participación de ustedes, porque el más 569-6899-7777 está disponible para que se hagan parte de este espacio donde generamos servicios, información, nos contactamos. Saludos para todos los puntos cardinales y para la zona de servicio del 104.7, donde cubrimos realmente gran parte de la región, mucho en la ruta 68. Llegamos muy bien a Curauma, donde tenemos, yo diría, una silenciosa audiencia, no tan silenciosa para el sector del balcón natural hacia el Océano Pacífico, porque tenemos un vocero que es Luis Otelo, que con su esposa Jessica no cambian libra. Escuchan y envían permanentemente sus mensajes, y con video además. Es como una sección especial, podríamos decir, mi querido puerto, podría llamarse algo así, la sección de los auditores representados por Luis más hacia la costa. También tenemos, por supuesto, a Rosita en Viña del Mar y así. Y la otra Rosita también, pues, la Rosita de Quilpué, que también nos escucha. Ministros de Israel critican acuerdo de paz, no garantiza nuestra seguridad. No somos parte, afirmaron sobre lo acordado, pero se firma este viernes igual. Cambiatón de láminas en Las Condes reunió a más de 2.000 personas y La Calera le dio vuelta al partido de la U. Terminó igualando 2-2 ante los azules. Es decir, fue bastante bueno. Fue un desempeño, algunos dicen notable. Podrían haber ganado, eso sí.

0: Un tema que abordamos permanentemente es el de la irrupción de la inteligencia artificial en todo aspecto de nuestra vida. Hay una cosa muy emotiva que a alguien por ahí se le ocurrió, muy bien lograda también. Vemos al elenco de los ya desaparecidos integrantes del Chavo del Ocho, Juan Gabriel, Selena, Vicente Fernández, los mexicanos del recuerdo presenciando el Mundial gracias a esta tecnología extremadamente fiel a estas alturas ya de la depuración. No sé si Cantinflas les quedó bien, ahí les falló un poco, pero está Ramón Valdés, está Roberto Gómez Bolaño, en fin, y Angelina Fernández, por supuesto, no es la misma, pero evoca, ya se acerca cada vez más. Rubén Aguirre quedó perfecto. Y en Temuco pretenden instaurar la inteligencia artificial para detectar delitos e incivilidades. La región de la Araucanía, a través del municipio de la capital regional, impulsará la instalación de cámaras en un proyecto financiado por Banco Interamericano para 12 dispositivos que tienen inteligencia artificial en la captación de imágenes. Se suma a los municipios, son 13 en total, que en nuestro país ya tienen cámaras con inteligencia artificial. Otro es Villa Alemana y a su vez son 40 municipios del Cono Sur, que incluye a nuestro país, Argentina, Brasil y Uruguay, para instalar entre 10 y 12 cámaras inteligentes que a través de algoritmos pueden detectar, por ejemplo, delitos. Estarán observando, darán una alerta. Espero que no se equivoquen, porque son medios robóticos todos estos mecanismos, como el robot que empezó a dar patadas en medio de una celebración, que lo tenían para bailar y empezó a pegar patadas, se desconfiguró. Se tendrá como complemento de la ley. Nosotros, como ley, tenemos que respetar las conductas, y si lo pusiésemos a mirar, a ver, será, pero efectivamente la capacidad será supervisada por personas. Instalación de las cámaras proyectadas para el año 2027. El municipio trabaja en las iniciativas complementarias que permitirán ampliar la cobertura del sistema a otros sectores de la comuna en una etapa posterior, si resulta, porque recordemos, esto puede llevar a algunas confusiones y desconfiguraciones, porque la inteligencia artificial, si no es de la mano del ojo humano y esperemos de la supervisión certera, no tendenciosa, que usted quiera ver lo que no ve también, pues el ser humano también tiene sus cierres, sus ideas, sus prejuicios, ¿cierto? Si no es algo flagrante, donde lo capture todo ciudadano y es algo que parece que lo hizo y no, bueno, habrá que ver bien si ayuda o más bien produce una vigilancia excesiva. Como que de repente nos ponemos tan rigurosos con la ley, o nos ponemos tan puristas de la ley que podríamos incluso equivocarnos. Nos podríamos ir por un camino quizás de la supervigilancia que podría transformarse en una enfermedad social más que en una norma social. Son las 9:26. La Vivi nos está saludando. Siempre ella con nosotros. Buenos días.
1: Víctor, buenos días. Como hola. Siempre, los mejores deseos para ustedes.
0: Gracias.
1: Oye, Víctor, me extrañó. ¿Quién es esa voz también tan agradable? ¿Quién te acompaña?
0: Saludos
1: a los dos.
0: Muchas gracias. Se llama Nicolás Sangüesa. Él es parte del Contacto al Día. Y está con nosotros Claudio Alvarado, que es nuestro locutor comercial y de informaciones de nuestro grupo Libra, para que los vayan conociendo, nos vayamos identificando, vayamos con nombre y apellido también identificando las voces de nuestros equipos de todas las radios del grupo Libra, para que ustedes se sumen también a la sintonía que ofrece este grupo de radios, un holding que tiene como centro de operaciones la ciudad de Quillota y para todo Chile y el mundo.

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1: Son las 9:31 a.m.
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0: Nueva quincena, o sea, cambio de periodo. Y Jan Farso ya nos tiene las ofertas de esta semana y las vamos a conocer en este contacto con el Grupo Libra. Buenos días, Jan.
1: Hola, Víctor Lillo de Farso. ¿Cómo estás en este lindo, lindo día lunes, heladito? Vas helado que abrazo de suegra, pero estamos más contentos que sabaño con pulga, amigo mío, porque tenemos vida, porque tenemos salud, porque un día más de vida es estar contento, señor, contento, Víctor.
0: Sí, bueno, y como segunda quincena de junio, con ofertas y nuevos productos, lo que ha llegado, además de los turboconvectores que nos anunciabas la semana pasada, ya tenemos más para invitar a la comunidad Libra a acercarse a Gasaga, a nuestra casa matriz, a nuestro showroom, sala de ventas, donde estamos acogiendo todas las peticiones de los dueños de locales comerciales sobre innovación.
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0: Bien, ¿sobadora incluye las revolvedoras?
1: No, señor, la sobadora es diferente a la revolvedora. La revolvedora sirve para hacer masas, ¿ya? Y la sobadora sirve para estirar las masas. Son dos máquinas que deben trabajar juntas, pero alguna vez un cliente dijo: no, pero yo amaso un poquito la masa y se la tiro a la sobadora para que la termine de amasar. Es válido, pero no es bueno porque termina con una máquina agotada. La idea es que trabajen en armonía las dos máquinas. Ventaja de la sobadora es que primero va a hacer la hojarasca. Para la empanada va a ser los alfajores, va a hacer las dobladitas, va a hacer la masa filo. 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Y la pregunta es, ¿por qué hay tantos modelos? ¿Ya? Mira, Víctor, escucha, y estimados auditores, las sobadoras, cuando son de sobremesa, si son menos de 3/4 motor, no dan el torque. Ya. ¿Qué quiere decir eso? Que usted tira la masa y la máquina no anda, se para.
0: ¿Me entiendes tú? Y eso es un deterioro para la máquina, pues.
1: Es un deterioro bastante grande. ¿Por qué? Porque en las cadenas, en el retail, aparece una maquinita. Vuelvo a decirlo, muchachos, no es lo mismo presencial que vía web. Aparece una máquina que es la misma cáscara y todo el asunto, pero la potencia de motor es mucho menor, ¿ya? Y la diferencia, ese 3/4, ese 1/4 HP en la máquina, la lleva a hacer, primero, se desgasta más rápido, se esfuerza más y la vida útil es más corta. Acá tenemos nosotros de 125 en la doméstica, 3/4 en la semi-industrial, 2 caballos de fuerza

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1: 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pero además están pensando en que hay un modelo de negocio que es exitoso, que sirve. Ayer alguien me comentaba, mira, de todo lo que yo he pensado hacer en los próximos años, estoy por irme al rubro de la comida, porque muchas cosas pueden esperar, pero muchas veces la comida, en el sentido más directo, digamos, de negocio, es absolutamente impostergable. De repente por ahí te pilla, necesitas una buena atención, un buen producto, tú te fidelizas, después lo vas a buscar, después eres permanente. Exacto. Por lo tanto, no solo equiparse bien, sino dar un buen servicio. Jan, por favor, que no pierdan de vista las características de un negocio exitoso, de un buen negocio.
0: Sí, señor. Yo, eso es muy cierto. Yo paso a comerme una empanada todos los días domingo, porque voy a la Feria de Limache, ¿cierto? Paso a comerme una empanada ahí al lado del cementerio, que se me hizo, pasé a comprar una y se me hizo costumbre. Es verdad. Y el rubro de la comida deja buen margen. ¿Cuándo? Cuando uno es cauteloso, cuando uno está encima del producto, cuando uno está preocupado del cliente, cuando uno quiere que ese negocio, esa marca, ese beneficio, ese lucro, esa ganancia sea per seculorum. ¿Qué quiere decir eso? Que, muchachos, la precaución y la cautela es parte del negocio. Ahora, hay amigos que quieren hacer un pack. Pucha, pero están dando precio de las sobadoras, pero yo quiero un pack, un horno, una sobadora y una revolvedora. No hay problema. Dense una vuelta, muchachos, aquí le vamos a solucionar el problema. Amigo mío, en esta linda mañana yo te digo gracias por tu excelente compañía. Estoy yo muy atento a la Radio Libra. Los amigos de la Feria de Limache, no sé ¿cómo reconocen a este simpaticón? Ayer me saludaron bastantes veces. Oiga, usted. Sí, señora. Así que un saludo cordial.
1: Pero termine la oración. ¿Usted qué? ¿Usted es el de la radio? ¿Le decían?
0: Es lógico, pues si yo soy un sex símbolo, además del de la radio.
1: Sí, te estás transformando en un personaje radial, pero gracias a Libra. Las otras radios hacen lo suyo, pero esta lo hace todo, porque esta es la radio que te ha llevado acá en esta zona a ser tan popular. Tienes que venir a darte entonces a FEMACAL, tienes que venir a dar una vuelta a Nogales, a Hijuelas, y te transformas en un personaje aquí en esta tierra, en esta zona, capaz que tengas un cupo en el Parlamento en la próxima elección.
0: Yo vuelvo a decirlo, Víctor, cuando uno está agradable, cuando uno se siente agradable, cuando uno tiene la armonía comercial y además de la armonía comercial, una armonía simpática, un ambiente simpático, uno está con esa gente. El que le arruga la frente o le no sé, uno no está agradable, cumple nomás. Pero la publicidad en el Grupo Libra es bastante agradable, ya que todos los que trabajan ahí, incluyendo a los que ya no están trabajando, son y fueron muy simpáticos con el que habla, así que yo me voy a postular junto con nuestro querido director Ricardo a ser árbitro de fútbol antes de ser político, claro que sí, Víctor.
1: Postúlate para un programa el día domingo acá en el Grupo Libra, podrías tener un programa de repente el fin de semana, y con las ofertas de Gasaga ahí también. Un abrazo, Jan, un excelente inicio de la segunda quincena de semana y de día lunes.
0: Gracias, señor. Igualmente, la quincena nos trajo plata. Tengan cuidado, muchachos, tengan cuidado. Hasta mañana, Dios mediante, desde la tienda de todos, Víctor. Gracias.
1: Un abrazo. Chao, chao. Chao, chao.

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para las 10. Aquí en Libra, en nuestro espacio, en nuestra mañana, en nuestro lugar de cubucheo, de además asistencia social. Si ustedes quieren, podemos difundir cualquier caso que requiera de la ayuda de un medio de comunicación para imprimirle fuerza, alguna difusión que ustedes estimen necesaria hacer a través de nuestra radio, por el WhatsApp más 569-6899-7777. El día de hoy viene en la tercera esto del tono del ministro Quirós, que ha complicado los consensos con la oposición en la antesala de la votación de la mega reforma. Esto que nos ha llevado y nos seguirá llevando el tono, además de la discusión de un país que se ha puesto en una mejor, yo diría en una más, a partir de la noticia de ayer, optimista visión, una mejor visión y mucho más optimista de lo que ha sido esta inflación mundial y de este descuadre económico por la guerra con Irán que se anuncia, llega a su fin, pero además el acuerdo se firmaría este viernes.

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1: Son las 9 de la mañana y 58 minutos.
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2: Estas son las noticias. Un fatal atropello se registró en la avenida Errázuriz de Valparaíso. El conductor responsable se dio a la fuga y es buscado por personal policial. Este grave accidente ocurrió en las cercanías de calle Gómez Carreño, en Valparaíso, siendo la víctima un hombre mayor. Un testigo denunció los hechos a carabineros informando que el conductor responsable se habría dado a la fuga sin auxiliar a la persona, informó el mayor Víctor Torres, prefecto de servicio de la prefectura de Valparaíso. En tanto, el hombre fue trasladado por personal del SAMO al hospital Carlos Van Buren, pero debido a la gravedad de las lesiones murió horas después mientras recibía atención médica. Por instrucción de la Fiscalía Local de Valparaíso, la CIAT de Carabineros quedó a cargo de las diligencias investigativas para esclarecer lo ocurrido y dar con la identidad del conductor responsable. Santiago. El diputado y presidente del PPD, Raúl Soto, dijo sentirse decepcionado de que en una parte del progresismo persistan todavía complejos ideológicos para enfrentar los temas de seguridad, al comentar proyecto de ley ingresado por el Partido Comunista para modificar la ley Naín Retamal. Soto expresó además que no vamos a apoyar ni que se derogue ni que se debilite la ley Naín Retamal. Nosotros la respaldamos. El presidente José Antonio Kast viajará a Paraguay y Uruguay a fines de este mes con el fin de asistir a la próxima cumbre del Mercosur y fortalecer las relaciones bilaterales con Montevideo. El jefe de Estado estará acompañado del canciller Francisco Pérez Mackenna y de una delegación que aún se encuentra en definición, aunque se espera que sea integrada por congresistas y representantes empresariales. Es todo de noticias, muchas gracias.
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Ya estamos entonces en la segunda hora de nuestra mañana de Libra. Sí, es un día efectivamente helado que tampoco tiene visos de irse despejando. Ahí están los chilenismos, uno los aportó a las 9:30, Jan. Está el pasillo de yogur, nariz de perro, abrazo en tribunal de familia, cosas heladas. ¿Alguien quiere por ahí en el WhatsApp? Como para día lunes, no perdamos la compostura, por favor, porque el viernes la perdimos, totalmente la compostura acá, los que escucharon el viernes, pero aprendemos. 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Esto es el Paradero 3 de Peña Blanca, comuna de Villa Alemana. Ellos presentan este programa, ustedes nos dejan uno que otro mensaje, porque por supuesto que nos alegra mucho el día el poder recibirlos a ustedes, escucharlos, saber que se han hecho parte de un programa, un matinal, que tímidamente ha querido conquistar cada lugar donde llegamos. Ahí llegaron algunos. Sí, ese se puede decir, este no se puede decir, este se puede decir. Después los vamos a revisar, ¿ah? ¿Eh? Y sobre el acuerdo de paz que no garantiza nuestra seguridad, han dicho los ministros de Israel, es una de las reacciones. Lo que se está viviendo en el mundo con una noticia anunciada en un contexto también de celebración en la Casa Blanca. Quizás es todo marqueteo, pero nosotros nos tenemos que igualmente someter a los rigores de la economía del mundo, porque el dólar ha cotizado con fuerte baja. Esto no es un rigor, esto es como soltar un poco la cuerda o destrabar un poco el avance y desincentivar esta inflación que en todos los países ha golpeado fuerte por el acuerdo de paz entre Estados Unidos e Irán. Está al borde de caer de los 890 pesos. ¡Qué buena noticia! Entonces baja el dólar y las bolsas se disparan. Nosotros, como país y como planeta, tenemos mucha influencia respecto de todas estas operaciones militares, incluido en el Líbano, sobre lo que se ha dicho que es inmediato y permanente, un acuerdo de paz entre Estados Unidos e Irán. Así es que, ¿qué es lo que se viene más que todo? El hecho de mejorar las cadenas de suministro que han estado congestionadas. ¿Emergerá
esto como una proyección para el segundo semestre, que es justamente lo que está comenzando. Ya estamos en la segunda quincena de este primer mes del segundo semestre. O sea, o digamos, en rigor comienza en julio, pero en Estados Unidos también hay visos de prosperidad. Entonces, las negociaciones no solo surgieron, no solo trajeron esta tranquilidad, sino que anunciaron para este viernes finalmente el acuerdo. El contenido se va a revelar, yo creo, en estos días, a medida que emerjan de la guerra como más que vencidos o vencedores, como precursores de un acuerdo. Así que es la noticia que ha roto todos los esquemas. Para volver a nuestro país, el ministro Rau apunta al Partido Comunista por intento de derogar Naín Retamal, la ley que protege además a nuestras policías y endurece las penas. Va en contra de lo que Chile necesita, dice, y que algunos buscan debilitar la posición de Carabineros. ¿Qué pasa con las sanciones del registro de vándalos? También aparece como un elemento o factor a considerar a la hora de estar lanzando piedras y bombas Molotov y caer detenido por estos hechos. No se podrá inscribir propiedades ni ir al estadio. Y se suspende la gratuidad. Son las sanciones de lo que se está confeccionando como registro de vándalos, otra de las notas legislativas en las que también echamos una mirada en la mañana de Ligra. Entonces arrancamos la segunda hora a las 10:11.

Otro tema que hemos visto por estos días, cuando hablamos de contracción económica, cuando también vemos que hay cadenas de gimnasios, dos desde el 2020 a la fecha, que han cerrado, una de ellas en un trágico contexto de suicidio de su socio fundador, un caso que ustedes bien deben recordar, más el cierre de la cadena Energy, con pagos anticipados hasta prácticamente el mismo día en que se cierran abruptamente, incluso sin saber los propios empleados, sus locales, especialmente en los centros comerciales, donde impuestos en la moda de malls con gimnasios se instalaron en las últimas décadas. Viene la necesidad ahora de plantear regulaciones en los pagos anticipados, exigir garantías para resguardar los fondos, porque es, claro, es una suerte de administradora de fondos, pues si usted comprenderá que los pagos de 12 meses, a modo de promoción, a modo de rebaja, a modo de, a su vez, motivar, resguardar la práctica del deporte, hay varias excusas, motivos, hay varias premisas por las que se cobra anticipadamente. Yo creo que es más bien para que la empresa también tenga su proyección. Creo que las cadenas de gimnasios, este modelo responde a intentar fidelizar primero a los alumnos porque es demasiado caro. Un auditor de la Comunidad Libre lo dijo cuando abordamos esta noticia del quiebre de esta cadena Energy, señalando él, ese auditor, como conocedor de este rubro, que hay que tener luces encendidas las 24 horas, si es que hay modalidad 24, ya no hay, hubo, se intentó, también fracasó, ¿eh? Hay otro tema ahí a revisar, gimnasios 24 horas, 24-7. Hay que tener los baños habilitados, hay que tener maquinaria, mantención personal, tanto en la recepción como los mismos personal trainers, que nunca es uno solo. Hay uno que está actuando en la jefatura, pero hay otros entrenadores. Todo eso es un costo. Marketing, arriendos, permisos. Pero mientras no ocurra en estos contextos de crisis un resguardo para los próximos alumnos que ahora van a revisar cada vez más las posibilidades de pagar anticipadamente, porque también existe la posibilidad de que tú pagues mes a mes, pero a un precio castigado, a un costo mayor, porque la tentación de pagar y de ahorrar va a estar, pero va a ir severamente cuestionada cada vez que se conozcan estas noticias de alumnos a los que, seamos honestos, no les van a devolver un peso. Perdieron el año completo. Los que pagaron incluso, justamente la semana antepasada, aquel viernes, fueron muchos los reportes de personas que vieron promociones que estaban irresistibles, tentadoras. Imagínate, voy a estimar, digamos, por menos de 200.000 pesos pagar todo el año. Cuando ya sabemos que por el solo hecho de pagar un mes se está pagando entre 18 y 20.000 pesos. O sea, estás pagando la mitad. Pero eso resultó ser una trampa. Y bueno, hay un riesgo que dicen los entendidos, como César Vargas Rojas, que es académico de Derecho en la Universidad Andrés Bello, que se está recayendo en la responsabilidad del consumidor por estos actos que son actos de fe.

0: Bueno, gracias Juan Luis Guerra. 10:23. Con respecto a los gimnasios, en Quillota, un gimnasio municipal, en el Lucio Fariña, de lunes a viernes, de 8 a 19, me dice acá Adriana, son 15.000 pesos. Máquinas, están las elípticas, las trotadoras pesas, las bandas elásticas, 100% recomendable. Claro, es una opción. A algunos les va a gustar la marca, les va a gustar el estilo del gimnasio. Y yo, bueno, asistí a los gimnasios desde niño, ustedes conocen mi historia, al final decidí buscar otras fórmulas para el control del peso. Pero sí, en unos inicios que casi se me borran de la memoria, era un solo profesor todo el día. 12 horas de trabajo continuo, recibiendo al primer alumno a las 8 de la mañana, el último muy tarde, algún tipo en aquel tiempo de interés por el físico-culturismo que emergía en nuestro país. Nada que ver con los fitness, no. Aquí estamos hablando de la práctica del levantamiento de las pesas. Se cultivaban esos cuerpos que venían de otros modelos más americanos. A eso se asoció el gimnasio en un inicio y eran escasos. Normalmente eran en lugares como galpones, más que locales construidos para gimnasio, o dentro de casas ampliadas. Ese es el recuerdo del origen de algún tipo de gimnasio que en las ciudades de Chile comenzó a aparecer. Después vino esto que es una marca. Y si tú te quieres sumar a una marca donde hay una promoción, donde te van a cobrar por anticipado, desde luego que tú vas a ir en una moda con otras opciones. No necesariamente practicar físico-culturismo. Vas a querer hacer aeróbica, hacer cardio, y así comienzan las especialidades que ofrecen actualmente, tanto como el step. En fin, solo máquinas para algunos y otros planes combinados o programas más bien orientados a mantener, más que el peso, mantener la tonicidad, mantener ese cuerpo bello. Y ahí tenemos otra cosa. Dice que las duchas en el Lucio Fariña y el agüita caliente son muy buenas, son espectaculares. Vamos a Valparaíso. Luis Sotelo, reporte con imagen. Ya vemos el video ahí. Valparaíso.
1: Muy buenos días.
0: Muy buenos días.
1: De la Radio Libre.
0: Valparaíso presente.
1: Acá reportándonos de Valparaíso, con un día muy frío, muy nublado, como se puede apreciar en este momento en la Avenida Alemania, acá en Valparaíso. Está muy nublado. Casi es poco lo que se ve hacia el plan, pero acá, como todos los días, saludándolo a ustedes, a todos los amigos que escuchan la radio y ustedes que están trabajando ahí en radio, en vivo.
0: Así es.
1: Y un saludo grande para ustedes desde Valparaíso, Luis. Acá, como les digo, nubladísimo. Pancho Gancho está muy nublado y frío, muy frío.
0: Parece Talcahuano.
1: Habrán unos 12, 13 grados, más no habrá. Si es que hay ese. Esa temperatura.
0: Pero el porteño lo sabe soportar.
1: Muy helado.
0: Bien, Luis.
1: Así que vaya un saludo grande para ustedes. Desde acá de Pancho Gancho. Chao, chao.
0: El reporte de Valparaíso lo tenemos aquí en Libra con nuestro corresponsal, con su cámara, apuntando siempre directamente a los cerros. No se alcanza a ver la costa porque está disminuida la visibilidad. Se ve una de las curvas más cerradas de la Avenida Alemania. Gracias, Luis. Gracias por estar con nosotros.

0: 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Las 10 de la mañana y 32 minutos.
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0: 11, ¿cómo se puede traer a extranjeros a nuestro territorio, siendo que la oferta en todo el planeta es tan variada y atractiva? Lugares que son imperdibles: Sao Paulo, Miami, Orlando, Barcelona, y así, si nos vamos incluso al África. Bueno, imagínense que un extranjero decidió poner una empresa de turismo que vincule a nuestro país con turistas, claro, fundamentalmente de Brasil, pero en realidad es una oferta para todo el mundo. Tales Barreto dijo: voy a ir por 2 semanas, un curso para manejar, tenía que hacer un curso de manejo de barcos petroleros, y quedó maravillado con una visita a nuestra cordillera. Con 23 años en 2018, solo con la intención de estar un mes, hacer el curso, y traía 40 mil pesos. Y de repente por ahí surgen estas cosas insólitas cuando viajas, y alguien le ofreció irse a una agencia de paseos turísticos que estaba en la Plaza de Armas. Bueno, era algo interesante seguir conociendo, prolongar la permanencia después del curso. Y dice Tales Barreto, que ya tiene mucho más que 23, anda más o menos por o pasadito los 30, que como él se considera sociable, comunicativo, estaría bien en esa agencia. En el primer mes ya tenía 2 millones de recaudación. En el tercer mes se hizo otros 3 millones, ya tenía 5 millones en 2 meses. Como estaba la temporada alta, junio, julio, agosto, dice que encontró interesante quedarse en nuestro país. Ah, y otra cosa anecdótica, venía a hacer el curso, pero al final nunca lo hizo, porque se fue del mundo naviero, se dedicó 100% al turismo. Así es que vendiendo camisetas de la selección de fútbol brasileña que traía de su país, siguió por Santiago Centro, se radicó y pidió ser socio de la agencia. Prometió resultados, ventas, una mirada puesta en enfocarse en el mercado de Brasil, y así nace entonces el grupo Cerando, un holding ya que es una agencia de turismo, Cerando Chile. Servicios de transfer, tiene tienda de arriendo de ropa, implementos de nieve, refugio en Farellones, donde llegan los turistas que él contacta. Los pasamos a buscar, viven la experiencia y vuelven. Lo mismo que hace Mario Viaja por Chile, vuelven los pasajeros. Aquí tenemos una muy buena idea que ningún chileno explotó, ninguno pudo llevar al nivel de excelencia, habiendo conocido, porque parece que nosotros habitualizamos, lo tomamos como algo que es parte del paisaje, pero él, como brasileño, no teniendo estos parajes como Farellones, por el clima, él como que descubrió y dijo: aquí está, pues. Tiene 1000 pasajeros diarios a la nieve en Santiago, 130 mil turistas al año. ¿Se fijan que de repente es solo tomar y seguir la hebra y seguir? Quizás un poco también el juego de la perseverancia, yo diría, porque me imagino que no se dio tan alto nivel de respuesta de pasajeros. Ahora tiene 1000, pero han pasado de esto, del 2018 a la fecha, cerca de 8 años en que él comienza a buscar y diseña una forma que termina siendo una tremenda agencia de turismo independiente de la que él, llegando a Chile solo con 40 mil pesos, pudo levantar. ¿Se fijan que de repente tenemos que aprender de quien, quizás siendo de menos edad que nosotros, pero teniendo más entusiasmo, logra crear como una tremenda empresa? Tiene 500 mil seguidores en Instagram. Dice: al inicio reconozco era súper malo. Soy más empresario que influencer también, porque también sabe que ser influencer es un medio para su negocio. Entonces, él ya se lleva aproximadamente el 15% del mercado de los turistas de su país, solo a través de esta fórmula que él ha buscado instalar para atraer desde Brasil a sus compatriotas a través de un paquete de visitas a la nieve en Farellones, contactando en su país, evidentemente con un despliegue bastante profesional y bastante convincente. ¿Cuántos vehículos tiene? 14 propios, pero a veces tiene que mover unas 60 a 70 fórmulas de movilizar que están entre vehículos particulares y transfer. Al principio dice tercerizado porque salía más fácil, después empecé a juntar mi propia flota, subiendo un poco el margen, armando una empresa de transporte además en la que también yo manejo. O sea, él presta los servicios porque él tiene que estar activo. Sí, bueno, se puede quedar solamente mirando el computador y comandando. Desde la oficina se hace mucho, pero también en terreno se hace bastante.
1: Ven aquí,

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0: 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Pronto regresamos con más. 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
1: Las 11 de la mañana y un minuto.
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2: De noticias. En prisión preventiva quedó el conductor que el pasado viernes atropelló a un carabinero en medio de un procedimiento de violencia intrafamiliar en Valparaíso. En el juzgado de garantía del puerto se llevó a cabo la audiencia de formalización de cargos en contra del sujeto imputado por el delito de homicidio frustrado a carabinero de servicio, tentativa de homicidio contra un segundo funcionario policial y lesiones contra su expareja. Esta situación ocurrió luego de que la expareja del conductor denunciara haber sido atacada con un arma blanca en una de sus piernas, gracias a que tenía una aplicación que seguía en tiempo real la camioneta que conducía el imputado. Fue así que el cabo segundo lo controló en la ruta 68. El funcionario le pidió al conductor que detuviera su marcha, pero este hizo caso omiso, atropellando con el vehículo de grandes dimensiones al funcionario policial. Para repeler este ataque, el carabinero efectuó dos disparos contra el vehículo que conducía el ahora formalizado. Finalmente, el sujeto fue detenido por carabineros de la Tenencia Cordillera en plena ruta. Santiago. Un sujeto de 31 años murió en la comuna de La Pintana, en la región metropolitana, tras ser abordado por desconocidos y recibir al menos dos impactos de bala. La fiscal Eco Marcela Dasme, que señaló, la víctima se encontraba en el pasaje La Tuba al momento del hecho y que nos encontramos trabajando con la brigada de homicidios, recabando todas las diligencias de investigación y de los medios de prueba pertinentes en este suceso. Esto de noticias, muchas gracias.
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Así entonces, junto a SWAT de Condel 356, con estacionamiento privado y con el 332-354-600, arrancamos nuestro segundo bloque de la mañana para mirar la fiebre mundialera. No solo el insólito caso de un usuario que pidió para arrancar, nada más. ¿Cuántos vienen? Serían 7.000, serían cerca de 10.000 lámenes, un poquito menos, sí. 8.000 para ser mejores en el cálculo. 8.000 aproximadamente láminas en 1.100 sobres. O sea, se gastó 1.100.000 pesos. Le habrá salido la lámina más cara y la más buscada, la más escasa. Pero no es solo el único hecho vinculado a esta cosa, la cambiatón. Eso fue otro de los temas que esta semana se pudo ver como una actividad que está llevándonos también a nosotros, los que hacíamos eso en los recreos, o a dar vueltas, ¿se acuerdan? Darle un golpe y dar vuelta a la lámina y llevársela. Como una de las actividades que en este caso fue en la comuna de Las Condes. Las multitudes llegaron para transformarse en el principal panorama familiar y de coleccionistas de la zona. Eso mismo Daniel Morales lo quería promover, y seguramente en las otras ciudades, en todas nuestras ciudades, vamos a tener lo más seguro como una buena, y ahí nos cuentan ustedes respecto a la convocatoria, de los resultados y de cómo va, si es que alguien organiza cambiatones. ¿Ustedes se han reunido? ¿Hay algún grupo que ya quisiera contarnos esa experiencia, que esté escuchando y que haya participado, o alguien que haya visto o que haya sabido que existen ya cambiatones que se han hecho en torno a las láminas del Mundial? Cuéntenos, por favor, en el WhatsApp de Libra.

Tenemos información policial del momento. Un sujeto conocido como el Jordan ha sido detenido por carabineros de Quillota, incautándose además una pistola calibre 8 milímetros marca Police. Se desconoce si efectivamente esta pistola, esta arma, estaba modificada, pero es parte de lo que resulta de esta incautación, además de dos detenidos. Es lo que habría sido inicialmente un delito de extorsión, donde a través de redes sociales, en una videollamada, sujetos aseguraban tener retenida a una amiga de un joven que hizo la denuncia directamente a los servicios policiales, instruyéndose un procedimiento que esta madrugada dio curso al seguimiento de los teléfonos desde donde se estaban realizando estas amenazas. Se informó entonces por parte de carabineros de este delito, ya con la posesión de esta arma y además con la relación que tendría con amenazas a personas para extorsionar. Y en el baño de la misma vivienda donde fueron ubicados tanto el joven como el arma, había otro joven de 17 que tenía en su poder una pistola Bruni modelo 85, también de calibre 8 milímetros. Declaró la víctima que se hizo una amenaza con exhibición de armas a través de estas videollamadas para intimidar a quién sería el contacto para extorsionar. No pudo salir del inmueble la supuesta secuestrada, esto es lo que ya se sabe, pero mientras, al menos se habla de dos adolescentes detenidos en esta diligencia en Quillota por intento de extorsión con amenazas. Ya recabaremos más detalles. Son las 11:25. Esta es la mañana de Lira. Luego volvemos con más temas.

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1: Las 11 de la mañana y 30 minutos.
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Están comentando si el pintado del viraje a la izquierda, que en Quillota está apareciendo, es una tecnología recientemente instaurada. Y lo que hemos logrado averiguar, vamos a ver ahí con Patricio Encalada si tenemos alguna respuesta, es que efectivamente esto ya estaba instalado, esto que se activa para el viraje a la izquierda, por ejemplo, ahí en las Araucarias, en algunos puntos. Algunos dicen es un sensor de peso, otros dicen es un sensor de movimiento. Entonces, como en ciertos tiempos del día no hay mucho tránsito, evidentemente se deja el paso en ambos sentidos. Es como una suerte de cuarto tiempo del semáforo. Lo que pasa es que muchos se detenían antes del sensor. Entonces ocurría que lo que se debía hacer no es un antideslizante para la frenada, no. Este recuadro, este rectángulo más o menos del tamaño de un vehículo de color azul que se está demarcando en los virajes a la izquierda en algunos puntos, especialmente en Condel, ¿no?

expedito, más moderno, más efectivo el aprovechamiento, el tiempo de lo que se ha visto en este sistema que se está implementando en Quillota. Dicen que se detiene, se activa el sensor cuando cambia el semáforo para que haya una modificación automática en los tiempos de programación de los semáforos en algunos lugares de la vía principal de la ciudad de Quillota. El presidente José Antonio Kast ha presentado indicaciones al proyecto Salacuna. Cuando un gobierno decide mal, son las personas las que pagan. Un llamado a contribuir en la contratación. Volvemos a la figura de Donald Trump, recientemente celebrado su cumpleaños en la Casa Blanca con un campeonato de artes marciales. Ahora ha dicho que buques petroleros empiezan a salir tras estrecho de Hormuz en el acuerdo, o por el acuerdo que se abre sin peajes para descomprimir además ese bloqueo en todo orden y que ha sido la repercusión que se ha sentido. Aduanas reporta problemas en instalaciones argentinas. En Paso Cristo Redentor ha habido una fuga de gas que también se ha informado. Cierto hacinamiento también ocurre en las instalaciones del vecino país, en el paso fronterizo. Y vocalista de Presuntos Implicados deja el grupo por control extremo sobre su físico. Sí, lo ha dicho un vocalista de Presuntos Implicados que ha soportado situaciones intolerables. Bueno, después lo revisamos mientras a ellos mismos los traemos con uno de sus éxitos mundialmente conocidos como este.

0: A quien acabamos de escuchar como voz principal de esta canción es a Sole Jiménez, que ya hace cerca de 20 años dejó presuntos implicados y quien lo ha hecho nuevamente, porque era la figura de reemplazo, es Lidia Rodríguez, la actual vocalista en el último tiempo. Abandona la banda por un control extremo sobre su físico, dice absoluta falta de compañerismo, acusa a Nacho Mañó y Juan Luis Jiménez. Por eso ha hecho noticia. No estaban bien las cosas. Parece que no habían producciones discográficas, no había generación, estaba todo difícil, ¿eh? Ahí ella ya ha considerado que no tiene sentido seguir en un lugar donde no hay proyectos. Todo además bajo la sombra de la primera vocalista. Dice que es un punto final y ella quiere lanzar su propia música. Además recibió malos tratos en el grupo, por ejemplo, señala, tenía un enfoque muy distinto entre bambalinas, o sea, todo era objeto de una presión estética constante que la desgastó psicológicamente. Me hicieron sentir mal, no tenía libertad. Y alguna vez un manager de la banda le hizo referencias a su presencia en el escenario. Nunca tuvo una disculpa por esta falta de respeto y compañerismo. Está bien, por lo menos, que si no se siente el calor, se sienta la indignación y la molestia de hacer alusiones que son extremadamente, diría yo, marqueteras y que transforman en un objeto una figura, porque era y lo sigue siendo bellísima Lidia, pero no se trata de generar una atracción a ese nivel. Se trata de un grupo musical, no tendría por qué estar ella sujeta a una forma de explotación que no es de acuerdo a la capacidad vocal y a lo que ella llegó al grupo. Lo mismo dijo, se ha conocido, claro que esta señora siempre saca historias un poco del baúl de los recuerdos. Patricia Maldonado también en una conversación reciente relató cómo enfrentó el acoso en su carrera televisiva cuando era joven. Siempre supo poner límites claros. Habló de este tipo de situaciones que aparecen de vez en cuando en las anécdotas que relata. También al parecer habría un reporte, vamos a pedirle al traductor ahí de la inteligencia artificial que nos pueda apoyar. Hay una noticia vinculada a Bonnie Tyler. Vamos a ver si podemos buscar entonces la confirmación que ya estaría en coma inducido, dice la información, 75 años, por una decisión médica que la afecta por un problema cardíaco. Revisamos eso para luego, porque está llegando en este momento esa información. A ahora 15 minutos para el mediodía en la mañana de Libra.
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0: Minutos para las 12 en Libra, vamos a hacer un llamado para cumplir con una de las solicitudes tradicionales de este programa, que es los cumpleaños. Aprovecho porque ya viene el mediodía y se nos pasa el tiempo, una oportunidad de darle una pequeña alegría en las primeras horas, porque siempre las celebraciones y los brindis vienen por la tarde. Vamos a ver si nos contesta Sandra y complacemos a sus padres que hicieron este encargo especial. Veamos. ¿Tenemos tono? Ahí está, corriendo. Los papás se llaman Nelson y Sofía.
1: ¿Aló?
0: Buenos días, le estoy llamando de la Radio Libra para saludarle por su cumpleaños, Sandra.
1: Hola, buenos días.
0: ¿En qué actividad a esta hora está Sandra?
1: Trabajando.
0: Ya, entonces lo vamos a hacer en modo breve para no interrumpir su trabajo. Su papá y su hija. Y su hija Isabelita es su única hija, ¿no?
1: Sí, la única.
0: Ya, ¿y qué edad tiene?
1: Ella tiene 8 años.
0: Ya, le desean lo mejor. Que este abrazo se sienta y que la quieren mucho, que lo pase muy bien de parte de Nelson, fundamentalmente, porque desde este teléfono viene el mensaje.
1: Él siempre me envía saludos por la radio. De hecho, estaba esperando, pero no estoy escuchando la radio en este momento. Estoy un poco lejos de la radio.
0: Perfecto, pero la estamos escuchando usted.
1: Ya.
0: Ya, pues, okay, Sandra.
1: Muchas gracias Ibai. Por acordarse siempre.
0: Que se cumpla todo lo que pida para que la vida también tenga su recompensa. Porque uno viene muchas veces sin que le pregunten a uno y empieza a cumplir años y se va con los proyectos, ¿cierto? Para que a uno también lo complazcan, sobre todo en el día del cumpleaños. Un abrazo.
1: Muchas gracias. Gracias a mi papi por acordarse siempre.
0: Sí, pues.
1: Nos Nelson. Vemos a la tarde para ¿ya? celebrar.
0: Okay.
1: Un saludo para él también, cariñoso.
0: Muy bien, pues. Que
1: muchas
0: lo pasen.
1: Gracias a ustedes.
0: Chao.
1: Gracias. Chao.
0: Feliz cumpleaños para Sandra Pérez Vega en este contacto a través de la Radio Libra. Veamos otro número. 6-7. Veamos si ella tiene su cuenta de empresa. Vamos a ver si hay. No hay posibilidades. No. Aquí en este segundo intento se nos cayó. Vamos a ver si nos contenta. Después de las 12 tenemos contacto.

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1: Las 12 horas y 2 minutos.
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2: Las noticias. 11 puntos tiene el oficio de fiscalización enviado por el diputado Luis Pardo a la Contralora Regional María Soledad Pérez, con el cual pide investigar y ordenar sumarios administrativos por las graves irregularidades que se habrían registrado en la actual administración municipal de Panquehue, encabezada por el alcalde Gonzalo Vergara Lizana. Entre las denuncias, el parlamentario advierte un presunto desvío de recursos públicos para fines políticos. Esto debido a un sospechoso aumento de sueldos a funcionarios de la Corporación Municipal durante las elecciones de 2024, remuneraciones que volvieron a bajar al año siguiente. Y existen fundadas sospechas de que dichas alteraciones salariales guardan relación directa con labores de campaña realizadas por estos trabajadores en favor de la candidatura del actual alcalde, configurándose un eventual desvío de recursos públicos para fines políticos, manifestó. La Confederación de Unión Portuaria de Chile anunció una paralización nacional indefinida desde el primer turno de este jueves 18 de junio, acusando al Ejecutivo de mantener demoras en la tramitación de beneficios comprometidos para trabajadores del sector. Según la organización, el conflicto se concentra en casos pendientes de pensiones de gracia para trabajadores portuarios y la situación de viudas beneficiarias que continuarían sin una solución definitiva. Además de la tramitación de decretos que, de acuerdo con el gremio, siguen sin resolución. El secretario del Sindicato de Operaciones de Puerto Ventanas, Sebastián Berríos, señaló que estas demoras afectan principalmente a trabajadores que ya salieron del sistema portuario y que, tras jubilar, no pueden volver a ingresar a los terminales. Es todo de noticias. Muchas gracias.
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Yo me voy a las 13 recién. Entonces, vamos ya despidiendo, pero es una última hora muy buena porque viene con actualidad, con tendencias, con conclusiones, con otras notas. Teníamos otros saludos pendientes. ¿Será el momento o lo desechamos? Ustedes saben que a veces hay que irse al agua. ¿Y si contesta? Intentémoslo, porque de eso estamos hechos, de los intentos, para que en la vida de repente está apagado. Fuera de servicio, me dice. Nada que hacer para un saludo que teníamos pendiente ahí a Bárbara Ornella Araoz en sus 37. Igual el saludo va. Me dicen acá, buen día, Víctor. El viernes hubo intercambio de láminas en el salón multiusos de Olmué. Gracias por salir al paso de las preguntas. Aquí responde María. Porque yo decía, si esto se hizo en Las Condes y apareció en noticias de medios nacionales, ¿por qué nosotros no tener un momento de actividad, de intercambio de páginas y de láminas? ¿Por qué no tenerlo, cierto, acá? Y cada ciudad lo puede hacer por separado. O de repente una convocatoria de seguidores del álbum del Mundial para que vayan completándolo. Me parece súper entretenido. Resultó muy exitoso la misma municipalidad, con la presencia del alcalde, del consejo municipal, jugadores de Deportes Limache, Víctor Rivero también aparecen acá en este momento de esparcimiento y de contacto físico. Dejamos de lado la pantalla por un momento, ¿cierto? Estamos tan pegados. ¡Qué rico! Ah, así que si lo hace Quillota, si lo hace La Cruz, Calera, donde se haga, cuéntenos. Aquí el WhatsApp está pendiente, está recibiendo vuestra información. Ya respondieron desde el MUE, se hizo entonces y se seguirá haciendo. CAS presenta indicaciones a Sala Cuna, destaca EMOL. Estamos en la revisión de las tendencias. Temuco impulsará instalación de cámaras con inteligencia artificial para detectar delitos. También aparece en las nuevas notas. El caso de niños haitianos, también la denuncia que presenta Migraciones por eventual tráfico de menores. Tras la muerte del niño Guerrero, jerarcas del Tren de Aragua requeridos por Estados Unidos. ¿Saben dónde dicen los entendidos en crimen organizado que va a haber que poner el foco? En las cárceles, porque ahí estaban los que operaban y que van a tomar un protagonismo y una escalada dentro de esta organización delictual, y que eran los que trabajaban para esta organización del niño Guerrero. Justicia revisará solicitud para ampliar el plazo de investigación del caso Monsalve, sería para mañana. Y en Ecuador hay una crisis de seguridad porque además se cometió el asesinato de una fiscal en una ciudad costera, pero no solo ella. Terminaron con la vida de la persecutora y de su hermana. Ese es el caso de un país vecino. Fue la fiscal Alexandra Bravo y su hermana Emperatriz Bravo, producto del ataque, ambas fallecidas. Dicen que esto sería una represalia en contra de la lucha a las amenazas de la seguridad del país. Se están haciendo las investigaciones para identificar, procesar y sancionar a los responsables de este hecho. La Fiscalía General de Ecuador ha enviado un comunicado que se mantiene con firmeza, independencia y apego a la ley trabajando. Desbordes denuncia inacción irresponsable tras impedir instalación de reja para proteger fuente alemana del Consejo de Monumentos Nacionales. Migraciones presenta denuncia ante Fiscalía. Dice acá, el servicio entregó documentos y antecedentes, por lo que decíamos, otro medio también ya lo había indicado. La muerte de Anne Shiden, la actriz que encarnó a la mamá de la familia donde la serie Alf desarrollaba todas sus historias y capítulos, la matriarca de la serie ochentera. Aparece la bolsa chilena sumando a la euforia global, anotando fuerte alza tras acuerdo en Hormuz y la baja del dólar. Esas son las tendencias, así es como
ya damos vuelta a la página para seguir en este día, para terminar con el último cuarto de Libra en la mañana de Libra, espacio que tiene a ustedes como parte integrante de la familia y también de los muy activos auditores de este programa. Contáctense para cualquier comentario o información que quieran agregar.

aparece, yo creo que incómodo para él, pero aparece ya como noticia que se confirma que no ha podido regularizar una situación migratoria que lo tuvo a él avecindado en Estados Unidos y no podría volver en 10 años. Se derrumbó el modo de vida, donde incluso decía que era tan caro estar allá. Él dice que llamó a sus músicos el año 2024 para viajar a Estados Unidos para un evento a beneficio de una fundación local. Eso duraría un día. Para Estados Unidos hay un problema grave, porque esto se interpretó como trabajo ilegal. Porque a él, Estados Unidos lo acusó de ser responsable de llevar personas a trabajar y tuvo que salir inmediatamente. Y quedó con un timbre que le prohíbe la entrada por 10 años. Ahí entonces se explica este regreso abrupto e inesperado. Y armar de nuevo todo en Chile con lo que le costó además instalarse. Tuvo seguramente que hacer una serie de gestiones, diligencias, pero no fue posible revocar la decisión y se mantiene en esta situación. Es una, yo diría, una interrupción, una suspensión, una dificultad más, especialmente por la situación que a los artistas desde la plataforma de este país les hace muy limitado el quehacer artístico. En cambio, cuando es desde otra plataforma, que sea México, Estados Unidos, como ya está sumamente comprobado que sí es distinto, bueno, desde luego ahí los resultados son mucho más beneficiosos. Luis Jara ya instalado y no va a poder volver, a no ser que sea en otro país, ahí podría también intentarlo. Yo creo que ahí hay una opción que yo creo que él además ya está manejando y está poniendo, me imagino, en perspectiva, porque cumplió 60 y yo creo que él no va a esperar tanto para poder volver a un esquema mucho más exitoso para los artistas como es la vitrina para el mundo latino y a su vez para el resto del continente desde Estados Unidos.

para los que somos de Villa Alemana, ayer volvimos a ser espectadores de la cinta Bienvenida a Cassandra, que fue rodada en 1996 en esa comuna, en distintas calles. Bueno, la trama se centró en el recordado hogar de menores Van Buren, que fue cambiando de nombre, Luis Amigó posteriormente, pero para los históricos de Villa Alemana, ahí en Victoria 048, había un hogar que posteriormente pasó a una institución benéfica de cuidado de menores y después de el Sename, y que se conoce evidentemente como un lugar espacioso donde se realizaban clases y capacitaciones y reinserción social. Ahí, en aquel entonces, un joven director y productor, después candidato presidencial, varias veces panelista también de nuestra radio, Marco Enrique Suminami, registró los pasajes de la cinta Bienvenida a Cassandra. Se trasladó también a otros lugares de la ciudad, al eje de la Torre con Madrid, hay algunas escenas. Y ahí mismo en la Torre con Madrid aparece Luis Jara. Mire la vuelta que me di. Ahí aparece con una guitarra. En la escena, un joven le reprocha que él le comienza a cantar un bolero con una guitarra. Aparece él como un actor secundario, pero que después, con el paso de la película, con el avance, va ganando un poco más de protagonismo. No es el protagonista es Luciano Cruzcoque, Jaime Badel, y la actriz que encarna a Cassandra, pero Luis Jara, de quien hablábamos por esta situación, este impas, siempre ha buscado el mostrarse y el buscar él mismo formas ingeniosas para sacar su carrera al mayor público posible de atención, tanto como animador en alguna oportunidad de un programa de talentos como después de programas de conversación y siempre como cantante. Ya había estado en Estados Unidos. Esto también surge de la historia que se revisa por esta situación que en 2024 lo obligó a volver abruptamente a Chile por haber querido llevar músicos y por la acusación que pesó sobre él que lo obligó a adoptar la decisión de regresar. Sería el segundo regreso frustrado, pero eso a él evidentemente no lo va a hacer dejar de perseverar. Lo apoyamos, sabemos lo valioso y que tristemente haya tenido estas dificultades, en ningún caso hacen que la carrera se vea interrumpida. Yo creo que se buscan otras opciones, nada más. Hay que darle todo el aliento, el apoyo, no hay que estarle sacando algunas cosas que en el estallido social aparecieron, haciéndolo a él como también parte del descontento social. No, a él le tocó estar en un programa, en un momento histórico y en un contexto sociopolítico. Nuestro país no tiene nada que ver él con lo que el país expresó hace cerca de 7 años. Estimados amigos, ya vamos al último cuarto de libra. Estaba pendiente la noticia de lo que ha ocurrido con Bonnie Tyler. Ella sufrió un infarto, ha despertado del coma, han sido 48 horas críticas, una artista de voz muy, muy timbrada, reconocida por ejemplo, ser parte del fun track de Footloose con la canción Holding Out for a Hero. Pero también el Eclipse Total del Amor, creo que es el tema, la canción más representativa de la historia de Bonnie Tyler, que a sus 75 años está en un proceso de recuperación.

0: pausa y volvemos a escuchar a nuestros auditores en la mañana de Libra. 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
1: Las 12 horas y 32 minutos.
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última pasada, primero revisar una información triste que dejó 6 detenidos por su responsabilidad en la muerte de una mujer de 21 años que fue lanzada. Ahora, ¿qué grado de dolo hay en este aparente accidente? Se deberá establecer. Trabajadores de una empresa que hacía bungee, o puentismo también se llama, este bungee jump, este salto con cuerdas, pero sin la cuerda, han sido puestos a disposición de la justicia en Sao Paulo, Brasil, por lo que ha sido una trágica consecuencia. Algunos quisieron huir. Algunos ya son formalmente responsables de homicidio con dolo eventual. María Eduarda Rodríguez, 21 años, en un viaducto conocido como Ponto do Esqueleto, el puente de esqueleto ubicado ahí en Limeira, Sao Paulo, fue lanzada en esta práctica de salto, pero los instructores no le habían conectado el arnés y la cuerda principal. Hay dos de los involucrados que intentaron huir hacia una zona boscosa, porque en total son 6 los procesados, pero las policías hicieron los seguimientos y los aprehendieron. Parece algo realmente más que como un accidente, algo de gran responsabilidad el tener entre las manos de personas que son instructores de salto libre, bungee, como se llame, como sea, puentismo, como quieran ustedes, que solo por un descuido, porque esto es dolo eventual. No creo que 6 personas hayan arruinado su propia empresa haciéndose cargo del fallecimiento de esta mujer de 21 años y quien lamentablemente pierde la vida en una práctica vertiginosa, emocionante, que desde luego jamás para quien se lanza, seguramente pensando que están todos pendientes de que se cumplan las medidas de seguridad, fallece en un claro signo de poca rigurosidad, quizás fuera de toda intención. Quizás. Ya nos estamos yendo. Déjeme mirar el WhatsApp. Ah, teníamos otra nota. Mientras me llega un cobro, pero no es a mí. Llega un cobro de Sval, a nombre de la municipalidad, y una publicación del señor Sergio Cornejo, que quiere que la municipalidad se pronuncie, en este caso en La Calera, sobre un cobro acumulado por varios meses de una cuenta de Sval, de una cuenta que aparece en una de las oficinas municipales de Maratón 1059. ¿Quieren aclarar si están o no están pagando, o si no se había tomado el estado? Al parecer, por lo que se ve en este estado de cuenta de la empresa Sval hacia la municipalidad, porque dice titular de la cuenta, Municipalidad de La Calera, parece que más que no pagar es que no se había podido constatar el consumo, porque aparece el consumo en cero durante prácticamente un año y enseguida una acumulación de consumo de 1.900.000 pesos. Ahí yo creo que está la explicación, más que aclarar si se paga o no, es la acumulación de estados de cuenta que no habían podido ser visualizados, al parecer, por los trabajadores que hacen la contratación y que ingresan los datos para que después se haga el cobro. Entonces, las personas que van a tomar el estado a veces no tienen el acceso por distintas razones. Ahí está la explicación. Ya nos estamos yendo, faltan 19 para la 1 en la mañana de hoy.

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0: 10 minutos exactamente para las 13 horas. Desde hace algún tiempo y con la irrupción de Google, estamos asistiendo a un tipo de automedicación o de autotratamiento que ya ha abierto otra controversia con, sumándole lo fabulosa que es la inteligencia artificial, la intervención de cruce de datos que elabora a personas que hacen preguntas, algún tipo de respuesta muy convincente, incluso más que la de los propios médicos. Ahora, en Italia, se está buscando aclarar y llegar a alguna conclusión por lo que fue el caso de un hombre de 73 años diagnosticado con leucemia que no siguió el tratamiento de su médico y simplemente se fue por las pautas de salud erróneas que una plataforma de inteligencia artificial le proporcionó. La sustitución del criterio profesional está siendo revisado. Él usó esta herramienta tecnológica, quiso orientar su terapia por este diagnóstico de leucemia y dejó de lado las recomendaciones de los médicos. Y ha puesto, obviamente, en debate cuáles son los límites, los sesgos y los peligros de las decisiones en estas materias. Los usuarios confían ciegamente en algo que le indica en un lenguaje súper sencillo, muy, muy natural, que deben seguir quizás instrucciones que no están debidamente supervisadas. Los expertos de la materia han hablado de este caso, han referido de las alertas a la población sobre reemplazar diagnósticos y supervisiones de autorizados en la materia y de expertos. Cuidado con seguir consejos de plataformas. No está debidamente corroborado y usted lo que está recibiendo es un cruce de información y no el caso seguido por quien está tratando. Última pausa y ya para despedirnos con las gracias que debemos darle por habernos permitido acompañarles y haber estado con ustedes.
1: Claudito, muy buenas tardes, ¿cómo está?
0: Muy bien.
1: Claudito, por favor, quiero escuchar el tema Quiero por Salvatore Adamo. Muchas gracias.
0: Perfecto, Patito.
1: Buenas tardes.
0: Ahí anotamos el primer tema para lo que viene, que es el WhatsApp de los destacados que trae Claudio Alvarado en instantes.
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1: Las 13 horas en punto.
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0: ¿Qué tal? ¿Cómo están? Muy, pero muy buenas tardes. Les saludamos cordialmente. Iniciamos la tarde de este día lunes 15 de junio con el WhatsApp de los destacados a través del 104.7 y su amplia y potente cobertura. Con Adamo, Salvatore Adamo, comenzamos en nuestro espacio. Y por supuesto, escuchamos los audios de nuestras auditoras y auditores en el más 569-6899-7777. Hola.
1: Hola, Claudito. Por favor, el tema Gwendolyn de Julio Iglesias. Gracias, que tengas una linda semana. Ana de Quillota.
0: Oh, Anita, gracias por estar con nosotros. Gracias por estar en sintonía a esta hora de las canciones lindas, de las canciones que ustedes programan a través del 104.7. Nos había pedido algo de Julio Iglesias. Por supuesto, aquí está para ustedes.

Hermosas canciones que ustedes programan en el WhatsApp de los destacados por el 104.7. Edith Brito, ¿cómo estás, Edith? Muchas gracias. Nos escribe y nos dice acá: hola, Claudio, buen día. Desearía escuchar la canción Mi Dios y mi Cruz de Donato y Estefano. Que tengas una excelente semana. Exitosa, mil gracias. Ya, pues para ti igual, Edith, muchas gracias por escribirnos. Y aquí está, pues. Ustedes también pueden hacerlo a través de audios del WhatsApp de los destacados.

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0: Estamos en el WhatsApp de los destacados, edición de este día lunes 15 de junio, con ustedes en la gran sintonía de Libra. Hola.
1: Hola, Claudito, buenas tardes.
0: ¿Qué tal?
1: Le quiero pedir una canción, sí, de Rafael.
0: ¿Ya?
1: Que sabe nadie.
0: Ajá.
1: Por favor.
0: Ya.
1: Gracias, que esté bien.
0: Gracias, igual tú. Gracias por estar con nosotros.

0: Seguimos recibiendo tus audios en más 569-6899-7777, porque en Radio Libra, los destacados son nuestros auditores. 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
1: Las 13 horas y 29 minutos.
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0: Es el WhatsApp de los destacados en el aire con ustedes hasta las 2 de la tarde aproximadamente, donde participan nuestras auditoras y auditores. Hola.
1: Hola, Claudito, buenas tardes.
0: ¿Qué tal?
1: Quisiera escuchar una canción del dúo dinámico, 24 horas, por favor.
0: Ah, perfecto.
1: Gracias, que tengan linda tarde.
0: Gracias a ti también por participar y estar con nosotros.

Estamos en el WhatsApp de los destacados por el 104.7 Libra en esta tarde, iniciando la tarde de este lunes 15 de junio con sus pedidos musicales hasta las 2 de la tarde. Nos van quedando algunos minutos. Nos habían pedido a Bonnie M. en algún lugar del mundo.

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0: La versión de Laura Branigan para este éxito de Humberto Tozzi, Te Amo, y los minutos finales donde ustedes programan. Hola.
1: Hola, buenas tardes, Claudito.
0: ¿Qué tal?
1: ¿Cómo está?
0: Bien, gracias.
1: Espero que tengan una linda semana.
0: Igual.
1: Cuídese pues, mucho. Saludos a la mami.
0: Muchas gracias.
1: Me pone un temita de Camilo Sesto cualquiera, por favor.
0: Ya, perfecto.
1: Muchas gracias. Que esté bien. Chao.
0: Chao, igual tú. Muchas gracias. Cerrando ya nuestro WhatsApp de los destacados de este lunes, ya viene Enrique Villarroel con la tarde de Libra.

0: Así cerramos una tarde más en el WhatsApp de los destacados. Gracias por cada audio, cada saludo y cada canción compartida. 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
1: Las 14 horas en punto.
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semanita con Phil Collins y ese Easy Lover. ¿Cómo están? ¿Qué cuentan? A ver, ¿qué hicieron este fin de semana? ¿Se les pasó muy rápido volando? Oye, de repente uno está espera tanto el fin de semana y como que pestañea y hasta ahí nomás llega el fin de semana y se acaba. Así nomás la cuestión. Pero bueno, empezamos una nueva semanita, como les decía ya, la jornada del lunes 15 de junio. Sexto mes del año que tiene 30 días, por lo tanto, esta es oficialmente la mitad del año. Llegamos a la mitad y empezamos la cuenta regresiva para el 2027. ¡Qué locura! ¿Cómo avanza el tiempo? Bueno, el tiempo avanza, pero la tarde es lo que tenemos presente y pretendemos disfrutarla, pero muchísimo. Nosotros con ustedes y ustedes con nosotros. En el más 569-6899-7777 está la posibilidad de que esta playlist que tenemos en la tarde también vaya dedicada a usted. Háganos escuchar a todos esa canción que tiene en su cabeza, que tal vez se parezca a una de Cher. ¿Cómo no? A las 14 horas y 8 minutos comenzamos una nueva tarde de Libra. Bienvenidos.

0: La música de Bruno Mars. Ahí estaba con Just the Way You Are. 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
0: 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Ya se viene.

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1: Pero la calidad de la música y por supuesto además el sonido jamás cambia. Ya son las 14:20 y en el aire está el trasandino Miguel Mateos con esta obsesión. Recuerda escribirnos, enviarnos un mensaje de audio a nuestro WhatsApp

0: Dice este WhatsApp, buena tarde. Espero que hayas tenido un buen fin de semana. ¿Alguna canción de Soda Stereo? Gladys, pero mi fin de... Sí, estuvo bueno el fin de semana. Hubo de todo, hubo trabajo. Ustedes saben, yo el sábado les trabajo. Pero domingo, descanso. Así que sí, estuvo bueno, estuvo bueno. La Ruth está escribiendo también desde Tabolango. Le mandamos un besito a la Ruth. Uy, ¿cómo estará la Fresia de Tabolango? Fresia, por favor, hágase presente, porque la última vez que supimos estaba media delicada de salud.
1: Queremos saber cómo está.
0: Bueno, y usted, donde sea que esté, mándenos un mensaje de audio, porque a mí me encanta escucharlo, me gusta su voz. Me gusta escuchar otras voces. Sonando en la tarde.
1: Arrancamos el día con todo. ¿Eh? Y cerramos con todo.
0: Eso.
1: Otoño todos los días.
0: Mire el caballero. Anda inspirado, caballero. Muy bien. Me gusta que ande inspirado.
1: Siempre estamos para ti. ¿Ves? Otoño, presta atención. Sube el volumen y déjate llevar.
0: De no. Si este caballero es un verdadero poeta. ¿La poesía la tiene a flor de piel? No, qué maravilla, qué maravilla.

0: Primera pausa del programa de hoy a las 14:29.
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3: Las 14:29.
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0: Piso 21, y estaba con ese Teddy. Son las 14 horas y 34 minutos. Oiga, estaba viendo una fotografía. Seguramente usted más de alguna vez ha visto la iglesia de los Padres Carmelitas de Viña del Mar. En la, bueno, la catedral, que uno la conoce. Fíjese que esta tiene en su cúspide, en la puntita, una cruz. Y esta cruz está ¡pium! Pa' un lado y generó diligencias durante la jornada del viernes, luego de que se constatara una notoria inclinación en la estructura que está ubicada en la parte alta del templo, que está emplazado en Avenida Libertad. Estoy seguro que más de alguna vez usted lo ha visto. Hermoso lugar, una verdadera catedral. Entre 4 y 5 norte está, para que se ubique más o menos. Bueno, a solicitud de los encargados de este lugar, voluntarios del Cuerpo de Bomberos de Viña del Mar, llegaron al lugar cerca del mediodía de la semana pasada, el viernes, para intentar revisar y sacar la cruz mediante una máquina con escalera telescópica. Pese a ello, no pudieron hacerlo porque el equipo no alcanzaba a llegar. Al respecto, el tercer comandante del Cuerpo de Bomberos, don Héctor Cáceres, explicó que tras no poder acceder a la estructura, se entregaron indicaciones a los responsables del recinto y al personal municipal que se encontraba en el lugar. Fuimos con esta escalera telescópica, pero no alcanzamos a llegar. El prevencionista de riesgo Luis Salamanca advirtió que, aunque la cruz sería de fibra de vidrio y no de concreto, su inclinación presenta un peligro si llegara a desprenderse, especialmente por las cercanías con áreas de tránsito peatonal. Sí, imagínese andar caminando y le caiga la cruz encima. No tendría nada de divino eso, ¿ah? Está hecha, como le decía, de fibra de vidrio, pero por su color da la sensación de que fuese de concreto, lo que no le quita mérito que pudiera colapsar y caer dentro de los límites de circulación de personas en la vereda. Así que ahí están todavía viendo qué ocurrirá. Desde el Obispado de Valparaíso no se han referido a esta situación, pero claro, pues está bastante ladeada la cruz. Bonita esa iglesia. Bien bonita. Faltan 23 minutos para las 3 de la tarde y, por supuesto, hay música chilena también sonando para nosotros.
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0: Nicole recuerda este extraño

0: Prece ya contestó al llamado que le hicimos recién. Está bien, por lo menos, está viva. ¿Cómo no? Aquí estoy, dice presente, un temita árabe. Saludos a los dos, Precia de Tabolango. Oiga, Precia, y, pero ¿cómo? Ella estaba enferma, pero ahora no, le pasa... Listo, está, pero excelente, me alegro. Es que nosotros mandamos también puras energías sanadoras. Sí, pues, usted nos escribe y nosotros a través del WhatsApp nos metemos adentro, ahí vamos, vemos para allá la IA y toda la cosa y... enviamos energía sanadora. Así que si usted, hermano, tiene algún mal que se le quiera sacar del cuerpo, nosotros le enviamos energía sanadora y le sacamos mal. Y si no le sacamos ese mal, por lo menos tenemos música, claro. Y la música igual saca los males. Ves que cuando uno escucha buena música, como que algo pasa con nosotros adentro. Como que...
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0: Sobre todo si es música chilena.

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1: Ya son 9 los minutos que nos separan de las 15 horas en la tarde de Libra. Sonando está Lime. ¡Qué clásico éxito que es este! Unexpected Lovers.

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1: Las 14 horas y 57 minutos.
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2: Las noticias. El Seremi de Seguridad Juan Agustín Meléndez calificó como muy serios los delitos imputados a las 55 personas formalizadas recientemente por la comercialización ilegal de productos del mar. Más de 300 funcionarios de la PDI se desplegaron días atrás para concretar la operación Nereida, que generó la detención de 55 personas junto a la incautación de camiones tres cuartos, camionetas, furgones, chequeras, dinero en efectivo y otros elementos. Todo para desbaratar una asociación ilícita dedicada a la extracción, transporte, compra y venta de productos del mar, especialmente salmón, merluza, congrio y locos, lo que generó la detención y formalización de las personas que, según la Fiscalía, participaban con distintos roles en la compleja estructura. Entre los imputados hay dos carabineros dados de baja y uno que ya estaba en retiro, además de un ex-seremi y ex-director subrogante de Cernapesca en la región de Los Ríos y un ex-asesor de la Municipalidad de Valdivia. Santiago. El ministro del Trabajo, Tomás Rau, adelantó algunas de las indicaciones que el gobierno ingresará hoy al proyecto de Sala Cuna Universal, cuya tramitación radica en la Comisión de Educación del Senado. Entre ellas se detalló que habrá una gradualidad de 4 años y que la cotización para el fondo de Sala Cuna será en torno al 0,3% y estará compensada con una reducción a la cotización del seguro de cesantía. Es todo de noticias. Muchas gracias.
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0: Maná y Prince Royce. Ahí estaba el verdadero amor, perdona.
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0: 3 de la tarde, 5 minutos.

Hoy estaba viendo una noticia que tiene que ver con nuestra ciudad de Quillota y dos hermanos de 15 y 17 años que están acusados de secuestro y quedaron con internación provisoria. Fueron formalizados por este delito cometido en contra de una joven en un departamento de nuestra ciudad. Los adolescentes fueron detenidos la madrugada de hoy por personal de la Cuarta Comisaría de Quillota, que rescató a una mujer que estaba retenida en contra de su voluntad en un departamento de Villa Los Aromos. El capitán Pablo Barriga, de la Unidad Policial Quillotana, informó que los delincuentes la intimidaron con armas de fuego para impedir que ella saliera del inmueble. Los policías incautaron dos pistolas de fogueo que estaban en posesión de los imputados al momento de su detención. Tras la captura, ambos quedaron a disposición del Juzgado de Garantía de Quillota para su control de detención y formalización de cargos por los delitos de secuestro, amenazas, porte de arma de fuego y municiones. Gabriela Fuensalida, la fiscal de Quillota, detalló cómo se gestó el ilícito, de acuerdo a la información, y nos contó que los imputados irrumpieron violentamente en la casa de la víctima, a quien amenazaron con armas de fuego. Posteriormente, los hermanos imputados realizaron una videollamada mediante una aplicación de redes sociales a un tercero, pidiéndole que se trasladara hasta el domicilio donde estaba secuestrada esta mujer para aclarar algunas circunstancias que habían ocurrido en una pelea que habían tenido en días previos. A este hombre lo amenazaron. Si no acudía al departamento, le harían daño a la mujer. Él recibió una videollamada por redes sociales. La mujer estaba siendo retenida. El hombre amenazó, fue amenazado, por ellos. Y dijo que conocía a uno de los captores y de inmediato dio aviso a carabineros, que lograron finalmente la liberación de esta mujer. Al final, los imputados quedaron en detención provisoria y el tribunal fijó 120 días de plazo para investigar. Recordemos que estos dos hermanos tienen 15 y 17 años. Entonces ahí siempre es cuando nace la duda, ¿qué pasa con ellos finalmente? ¿Cómo los trata la justicia? Bueno, vemos que hay varios días de investigación y ellos deben tener internación provisoria. ¿Dónde? Ahí la cuestión. En una cárcel. En uno de estos famosos mejor niñez. ¿Dónde? Son las 3 de la tarde y 8 minutos.

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Ahí teníamos a Gloria Trevi. Son las 15 horas y 16 minutos en Quillota, muy pronto en el centro de hecho de Quillota, y sin ir más lejos, frente a la Plaza de Armas de Quillota se viene toda la tecnología que, bueno, uno puede encontrar en Alemania, en países muy desarrollados, porque tienen otras exigencias, otros estándares, sobre todo cuando se trata de salud bucal. Bueno, aquello lo tendremos también en Quillota. Se viene muy pronto. 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Ahorramos gracias a ellos y por supuesto también nos mejoramos. 15 y 17.

0: 3 de la tarde con 25 minutos en vivo. Estamos haciendo radio para ustedes. 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Finalmente detuvieron a esta conductora que atropelló y mató a un hombre en Valparaíso. Bueno, había estado fugada porque se arrancó y además ella no dio ningún tipo de ayuda a la víctima. Bueno, eso le voy a contar luego. Lo bueno es que fue detenida esta asesina.
1: Carlos Vives.
0: Son las 3:26.

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2: Las 15 horas y 29 minutos.
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0: 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Acá tenemos un montón de música para que la escuchemos juntos esta tarde. Enrique Villarroel, recordad. Y la música arde.

ADT, ahí estaba ese Waiting for Love. Son 25 los minutos que nos separan de las 4 de la tarde. Bueno, le cuento lo que recién estaba adelantando ahí en la noticia. Finalmente dieron con esta mujer que atropelló, dio muerte y huyó. Dio muerte un hombre y se escapó. Es un fatal atropello registrado en la madrugada de este domingo en Avenida Rasuriza, en Valparaíso. La persona responsable del automóvil se habría dado a la fuga y habría sido buscado por personal de carabineros y finalmente dieron con ella. Fue durante la mañana de hoy y puesta a disposición del juzgado de garantía de la ciudad para su respectivo control de detención. Bueno, esta mujer, recordemos que este hecho provocó la muerte de un hombre adulto a raíz de la gravedad de las lesiones que le provocó el ser atropellado. Tras este incidente, la imputada abandonó el lugar sin prestar ayuda a la víctima ni dar aviso a las autoridades, iniciándose un operativo para dar con su paradero. La jornada de ayer, carabineros informó que el vehículo presuntamente involucrado había sido encontrado en la comuna de Viña del Mar. Sin embargo, aún se mantenían las diligencias para ubicar a la responsable. Finalmente, durante la mañana de hoy, se confirmó la detención de esta mujer, quien enfrentará la audiencia de control de detención en el juzgado de garantía de Valparaíso. Por ahora, se está a la espera de conocer los cargos que presentará el Ministerio Público y las eventuales medidas cautelares que solicitará en contra de la imputada. Por lo pronto, todo quedó en veremos. Toda vez es que recién hoy por la mañana se dio con la mujer que habría sido la culpable del atropello y muerte de este hombre adulto. Faltan 23 minutos para las 4 de la tarde. Paloma Fight. 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

La música de Coldplay, ahí estaba ese Paradise. En el WhatsApp ya han pedido algunas canciones, como por ejemplo esta llamada Mariposa Technicolor con Laura Pausini. Dice cariños y saludos, Quillota presente también en esta tarde. La versión de esta italiana para un clásico del argentino Fito Páez.

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1: Las 15 horas y 59 minutos.
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2: Buenas tardes, las noticias. Un escenario aún complejo enfrenta al comercio minorista en la región de Valparaíso luego que las ventas presenciales anotaran una leve caída durante el mes de abril, confirmando una tendencia de bajo dinamismo en lo que va del año. De acuerdo a cifras del sector, la actividad evidenció un retroceso real anual de 0,4% en el cuarto mes de 2026, acumulando además una baja de 0,5% en el periodo enero-abril, lo que refleja un desempeño moderado y sin señales claras de recuperación sostenida. El análisis apunta a múltiples factores que están incidiendo en este comportamiento, entre ellos la disminución del turismo de compras, especialmente desde Argentina, y un contexto económico marcado por mayor cautela en el consumo y dificultades en el mercado laboral. En ese contexto, la gerente general de la Cámara Regional de Comercio, Marcela Pastenes, se refirió al actual escenario que enfrenta el sector en la región.
3: Las ventas presenciales del comercio minorista de la región de Valparaíso registraron una caída del 0,4% en abril. Sin embargo, estas cifras deben analizarse considerando que se comparan con un periodo excepcionalmente dinámico para el comercio regional, que fue impulsado por el turismo de compras proveniente de Argentina. Durante los primeros meses del 2025 observamos un flujo extraordinario de visitantes trasandinos que impulsó las ventas en distintos rubros. Hoy estamos frente a una normalización de este fenómeno y el desafío entonces es que la economía local logre generar suficiente actividad para compensar esa menor demanda externa. Esto ocurre además en un contexto complejo para la región que registra la mayor tasa de desempleo del país.
2: A esto se suma una caída significativa de la llegada de visitantes argentinos durante los primeros meses del año, junto con un aumento en la tasa de desempleo regional, elementos que han impactado directamente en la demanda interna. Pese a este panorama, algunos subrubros muestran cifras positivas. En el caso de vestuario, línea hogar y muebles, que registraron alzas durante abril, aunque otros segmentos como calzado y artefactos eléctricos continúan a la baja. Desde el gremio advierten que el desafío ahora será fortalecer la actividad económica local y generar condiciones que permitan recuperar el empleo y reactivar el consumo en la región. Es todo de noticias. Muchas gracias.
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Que de esta tarde de Libra, ¿se acuerdan que había una banquetera que había sido acusada de estafar a parejas en su matrimonio y después se iba sin dejar ninguna explicación y las parejas se quedaban sin banqueta de matrimonio? Bueno, ella muy libre. Sí, pero la Corte de Apelaciones revocó la libertad de esta banquetera que fue formalizada por reiteradas estafas cometidas a parejas que estaban organizando sus matrimonios. La dueña de la empresa Probarte Banquetería S.P.A. fue formalizada por la estafa de cerca de 120 millones de pesos, según informó la fiscalía. Son 60 las víctimas que contrataron sus servicios para los matrimonios, pero el día del evento la empresa no llegaba, dejando a los novios e invitados con los brazos atados. El fiscal de Viña del Mar, Nionel González, informó tras la audiencia de formalización del jueves pasado que se decretó la prisión preventiva de la imputada que desempeñó funciones como banquetera para un conjunto de matrimonios celebrados este año, estimando el tribunal que cada una de las contrataciones que ella realizó es constitutiva de un delito. No obstante, en esa jornada se permitió el pago de una caución de 5 millones de pesos, lo que permitió que fuese dejada en libertad. Pero el Ministerio Público apeló a la determinación en primera instancia por el juzgado de garantía, argumentando que la medida no es coherente con el perjuicio que ella terminó provocando. Bueno, finalmente la fiscalía fundamentó su solicitud de aplicar la cautelar más gravosa para la formalizada por el delito de fuga. Y al considerar su libertad es un peligro para la sociedad, finalmente acogieron el requerimiento y ordenaron la prisión preventiva de esta imputada. No es menor, ¿eh? Defraudar por 120 millones de pesos en total. Bueno, ojalá uno dice fueran los mismos castigos para penas similares. Pero entendemos que aquí en Chile la justicia funciona un poco extrañamente y en realidad cosas como esas las vemos bastante seguido. 4 de la tarde, 11 minutos.

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0: USA for Africa, ahí estaba We Are the World. Una canción que igual nos habían solicitado y que ya sonaba al aire a través de Libra, ya cuando son las 16:28 y en vivo hacemos radio en este 15 de junio. Hacemos una pausa, es cortita, pero ya estamos de vuelta con más en esta tarde.
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3: Las 16:29.
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27 minutos separándonos ya de las 5 de la tarde. Nene Cherry estaba con ese Woman. Música de película, por lo demás. Oye, estaba mirando un poco de la noticia. Sabemos que no somos un programa noticioso, pero siempre estamos comentando actualidad para conocer un poco más y por último tener algo de qué conversar. Pero esto, fíjese que llama. Ya. A mí me llama la atención porque, más que todo por la familia, un suicidio habría sido planificado por parte de un carabinero para convertirse en mártir y con ello asegurar la estabilidad económica de la familia. O sea, un carabinero se habría quitado la vida a propósito para convertirse en mártir. Un hecho que, tal como le digo, porque él finalmente perdió la vida para que su familia recibiera todas las platas que se reciben cuando alguien muere en servicio en las Fuerzas Armadas. Tal como le digo, un suicidio planificado. Esa es la tesis que más fuerza ha cobrado en las últimas semanas entre los investigadores de la muerte del sargento segundo de carabineros Javier Figueroa Manquemilla. Al hallazgo del teléfono celular se suman ahora otras dos pistas que acreditan las sospechas respecto de los hechos acaecidos la mañana del día 11 de marzo de este año y que concluyeron con la muerte de este hombre 7 días después. Según la información recabada por la Unidad de Investigación de la Prensa para comienzo de este año, y aunque su familia lo niega tajantemente, Figueroa estaba atravesando una delicada situación personal. De ahí la teoría de un posible suicidio. Y eso comenzó a rondar tempranamente en la mente de los investigadores. Y si bien no es una única hipótesis en la que se trabaja, lo cierto es que esta ha tomado ventaja por sobre un homicidio como se deslizó por carabineros por el entonces flamante recién el escogido gobierno de José Antonio Kast. Según comentan algunas fuentes que conocen al dedillo las diligencias, la tesis del asesinato en un contexto de fiscalización comenzó poco a poco a desmoronarse. Eso luego de que los investigadores descubrieran que fue el propio Figueroa quien intentó hacerse pasar por un tercero para denunciar la supuesta presencia de personas consumiendo alcohol en la vía pública. Fue precisamente esa llamada la que no solo gatilló el supuesto procedimiento policial, sino también la que encendió las alertas. En la central de comunicaciones de carabineros no lograron visualizar en la pantalla el número de teléfono de quien llamaba. La explicación era simple. Llamó a emergencias desde un teléfono sin chip, lo que derivó en que la pantalla de la Senco solo pudiera ver la secuencia al número 1 repetido 8 veces. Y aunque esto evitó que los investigadores pudieran trazar la llamada de manera inmediata, más tarde las diligencias comprobaron que el email del celular de donde provino el telefonazo estaba asociado al propio Figueroa. Es decir, él habría hecho el llamado para activar el servicio al que él mismo debía ir como carabinero. Las pesquisas además establecieron que la voz era la de él. Según comentan quienes conocen de cerca la causa, tramitada bajo absoluta reserva, los últimos hallazgos no han hecho más que fortalecer la tesis de que él planificó su muerte. Primero, porque en el historial de internet que él manejaba, que Figueroa manejaba, se hallaron búsquedas en Google acerca de cómo convertirse en mártir de carabineros y respecto de los beneficios que este evento le daría a su familia.
especialmente aquellos aspectos económicos que podría traer aparejada su muerte como héroe de la institución para sus familiares. Y bueno, aquí figuran pensiones, ayudas financieras que buscan proteger la estabilidad de la familia de quien fallece en estas circunstancias. Uno de los inquiridos además sostiene que existen testimonios de colegas que iban en la misma línea. El especial interés de Figueroa habría mantenido en ese tema llamó la atención de sus colegas. Dicha versión, sin embargo, es desconocida por otras dos fuentes consultadas para la investigación. Además, Figueroa habría implantado en el sitio del suceso el cargador de una pistola que habría sido incautada por él mismo en un procedimiento anterior. La idea habría sido justamente despistar a los investigadores y mantener la apariencia de la participación de terceros en este deceso.

sensible para ella, por supuesto, es su madre. Pero aquí la investigación es la que está diciendo otra cosa. Por eso yo le decía, finalmente aquí, él ya está muerto. Es su familia la que debe pasar por todos estos cuestionamientos y dudar, además, de la veracidad de un posible asesinato que ahora se estaría transformando, tal como le digo, en un suicidio planificado para poder convertirse en mártir de carabineros y con ello poder de alguna manera asegurar la estabilidad económica de su familia.

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5 de la tarde. Hoy se ha pasado súper rápido esta tarde de Libra. Entre música romántica, clásicos y también el ritmo sabrosón, que a esta hora también nos deja Chichi Peralta. ¿Se acuerda de Chichi Peralta? Y este amor narcótico.

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1: Las 16 horas y 59 minutos.
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2: Las noticias. Con la llegada de las bajas temperaturas y el aumento de las enfermedades respiratorias, las autoridades de salud están reforzando el llamado a la comunidad a vacunarse contra la influenza, especialmente a quienes forman parte de los grupos de mayor riesgo. De acuerdo con el último informe epidemiológico a nivel nacional, la positividad de las muestras respiratorias alcanzó un 48,4%, siendo la influenza A el virus predominante, representando un 32,2% de los casos detectados. En esta situación también se refleja a nivel comunal, según los datos del Laboratorio Clínico Municipal de Quillota, la influenza A corresponde actualmente al principal virus identificado, alcanzando un 34,8% de las muestras positivas analizadas. El director subrogante de Salud Quillota, médico Xavier Mendoza, explicó que han implementado nuevas acciones para facilitar el acceso a la vacuna, como la vacunación a domicilio para aquellas personas que presentan dificultades para trasladarse.
3: Como Salud Quillota tenemos todos los puestos de vacunación habitual en los centros de salud, pero tenemos un puesto, existía un puesto en la plaza que era un refuerzo especial para vacunación a todos los vecinos y vecinas de Quillota. Pero en vista de que tenemos baja cobertura, desde hace una semana aproximadamente se rediseñó una nueva estrategia de ser un puesto de vacunación en los territorios, como vacunación en tu barrio. Dentro de esto también se incorpora la vacunación en domicilio para aquellos usuarios que no se pueden desplazar, que tienen un grado de postración, limitación, o si alguien tiene un familiar que requiera una vacuna, vamos a los domicilios. Esto dentro de un plan de alcanzar mayores coberturas, y sobre todo estamos bajos en ciertos grupos de riesgo como los adultos mayores y en los escolares o en los menores de edad.
2: Para solicitar que el equipo de salud concurra al hogar, los usuarios o sus cuidadores deben realizar las inscripciones a través de una línea directa o llamando o enviando un mensaje de WhatsApp al número +569 46 83 01 16, +569 46 83 01 16. Se debe indicar el nombre y RUT del paciente, además del teléfono y domicilio de la persona a vacunar. Por este motivo, Jimena Maldonado, doctora del Centro de Salud Cardenal Raúl Silva Enríquez de Quillota, llamó especialmente a los mayores de 60 años a vacunarse.
4: Pedimos a la comunidad y en especial a los mayores de 60 años que por favor se acerquen a vacunar. La vacuna es gratuita. Nosotros estamos acá incentivando varias estrategias para facilitar el acceso a la vacuna.
2: Desde Salud Quillota reiteraron el llamado a no esperar la llegada del pic de enfermedades respiratorias y aprovechar las próximas semanas para completar la protección contra la influenza. Es todo de noticias. Muchas gracias.
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Pedida a nuestro WhatsApp ahí programada, por supuesto que sí. ¿Cuánto falta para el Día del Niño? Y ya hay un montón, pero montón de sorpresa. ¿Y cuánto falta para el Día del Papá? A todo esto, ¿usted sabe cuándo es el Día del Padre? ¿Ah? No, pues la mayoría no tiene idea. Bueno, este año, para las chilenas y chilenos, es el 21 de junio, o sea, es este domingo que viene, queda menos de una semana. Hay algunos que no tenían idea, originalmente el viernes, ¿ah? El viernes 19 de junio sería el Día del Papá. Pero por razones comerciales y más, se corre para el 21 domingo, entonces, Día del Padre. O sea, menos de una semana, pero hablando del Día del Niño, oiga, actividad extra programática, pero por todas partes. ¿Para qué decir las vacaciones de invierno que se vienen cargadísimas? Qué terrible, ¿ah? ¿Eh? ¿Ves? No, pa' mal agradecido, yo por eso no soy papá. Trata otra cosa. Nah, déjeme así nomás. Son las 5 de la tarde y 11 minutos. María Becerra y Chencho Corleone. Piscina.

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Suite en el aire.

0: Sunset en el aire con ese Ballroom Blitz. 5 de la tarde y 22 minutos. La música de Saho de Zagazan.
1: Mother Love.

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2: La música de Libra, las buenas noticias y las noticias que hay que contar también, todas las tenemos aquí. 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
3: Las 17 horas y 27 minutos.
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minutos nos separan ya de las 18 horas, son los últimos minutos del programa de hoy. Y vamos a revisar el tiempo para mañana, a ver qué dice meteorología, qué estaría ocurriendo en la jornada que se avecina del martes 16 de junio. Date cabrito. Vamos a tener mañana, pero el día cubierto, cubierto, cubierto. 10 grados de mínima, 14 grados de máxima en la zona costera de la región. Para nosotros, Valles, provincia de Petorca, Quillota y Marga Marga, 8 grados de mínima, 16 grados de máxima, cubierto, cubierto, nublado. San Felipe Los Andes, nublado, con 7 grados de mínima y 22 grados de máxima. Eso es en cuanto al tiempo, aquello estaría ocurriendo durante la jornada de mañana, según indica la Dirección Meteorológica de Chile. Agüita esta semana, por lo menos, nada. Dicen que el próximo fin de semana, este fin de semana que viene, estaría lloviendo. Día del Padre y todo se vería empañado de alguna forma. Pero, por lo menos, mire, de aquí al viernes, que es lo más seguro que tenemos, pura nube, nube, nube. Agua, nada. 26 para las 6.

noticias para el tren de Valparaíso. Hay un proyecto de tren Valparaíso-Santiago que ha sumado nuevos impulsos hace... Creo que el viernes estuvimos conversando acerca de esto, pero ahora se ve con mucha más fuerza. Dragados Besalco, esa sería la firma que manifestó su intención de impulsar una alternativa que conecte Valparaíso, San Antonio, Melipilla y Santiago en un tiempo estimado de 45 minutos. Asimismo, el delegado presidencial, Manuel Millones, señaló que la empresa presentó los principales lineamientos de la iniciativa, la cual contempla el transporte tanto de pasajeros como de carga. Sería interesante eso, ¿eh? No, después de que supimos en su minuto que no había nada con respecto a eso y ahora dicen que sí, que en verdad sí había algo. Y esta vez es una empresa internacional la que puso sus ojos y va a poner sus billetitos sobre los rieles del tren, el que conectará Valparaíso y Santiago.

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Justo con mucho ánimo le dejamos muy bien acompañado de don Claudito, don Alejandro también, que vienen con su sin libreto. Faltan solo 10 minutos para las 6 de la tarde. En la música se queda Will Smith. Nos encontramos nuevamente mañana.

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0: cierre de puertas.
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2: Las 17 horas y 59 minutos.
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3: Las noticias. Cumpliendo con las etapas de avance de la puesta en marcha del nuevo Hospital Provincial de Marcamarca, que involucran que los distintos equipos de funcionarios conozcan in situ sus futuros lugares de trabajo y cómo en el espacio físico se concretarán y desarrollarán los diferentes modelos de atención, casi una veintena de médicos de la unidad de emergencia del Hospital de Quilpué visitaron las modernas instalaciones que los esperan en el recinto asistencial. La unidad de emergencias ofrece atención ambulatoria continua y permanente a pacientes adultos pediátricos y gínico-obstétricos. El doctor Víctor Arancibia, jefe de unidades de emergencia adultos e infantil, encabezó la visita al nuevo hospital, señalando que, si bien no es la primera vez que se realiza este tipo de visitas, ahora se incorporaron nuevos médicos.
4: Ya con esto ya quedamos casi con el 100% de los colegas de la urgencia que vinieron a ver los flujos. Prontamente tal, nos vamos a juntar con los jefes de turno médicos, con los jefes de turno enfermería, ya empezar a revisar mejor los flujos y de tal forma de poder bajar la información después a los pacientes y a la comunidad. Van a haber simulacros, simulación, y aparte de eso vamos a hacer cápsulas de cada flujo para que tengan claro dónde va el paciente, cuándo se va a demorar, los ascensores que tienen que usar.
3: En tanto, la doctora Catalina Salgado mostró su esperanza en el buen funcionamiento del nuevo Hospital Marcamarca.
5: Da como harta esperanza que el lugar va a funcionar demasiado bien para los pacientes, está muy bien ambientado, está muy bien pensado los flujos, así que harta expectativas en él. Lo que más me gustó, la verdad, es que la tecnología, el espacio físico, la cantidad de cosas nuevas que vamos a tener para atender a los pacientes.
3: El Hospital Provincial Marcamarca se encuentra en plena etapa de habilitación para garantizar que todos los equipos y unidades estén debidamente preparados y sincronizados para entregar continuidad, calidad y seguridad de la atención de todos los pacientes de la provincia de Marcamarca. Desde el momento de su apertura, esta etapa considera capacitaciones, pruebas, simulaciones, implementación y revisión de espacios, equipos e insumos. Es todo de noticias. Muchas gracias.
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0: ¿Cómo están? Buenas tardes, bienvenidas, bienvenidos al Sin Libreto de esta jornada del día lunes 15 de junio, mitad de mes, en esta semana hábil que comenzamos, y por supuesto con buena música, con Soda Stereo cuando pasa el temblor. Él hizo temblar el sur de Chile.
1: ¿Está temblando, viejo?
0: Hizo temblar Peumo, hijo desilustre de Peumo.
1: Don... hijo desabrío.
0: Don Alejandro Sonrisa González.
1: ¡Éjale! Gracias.
0: Bautizado en Peumo como mi chanchi.
1: ¿Cómo está, Alejandro? Claudio, gusto de saludar. En serio, yo lo eché de más a usted, pero bueno. ¿Cómo estás?
0: Bien, ¿todo bien? ¿Cómo
1: lo pasó? ¿Con todo lo que comió hoy día está bien igual?
0: Sí, estamos...
1: Ay, ¿has visto? No se ve tan gordo para que almuerce tres veces, Pato. Tres veces.
0: Saluda a Pato primero.
1: Yo lo he visto comiendo, pero nunca pensé que era capaz de estar así, enterito, con toda su voz, luego de almorzar tres veces el día de hoy.
0: Se le pone gordo.
1: Es que, Pato... te voy a saludar de inmediato. Yo creo que este no come el fin de semana, entonces así no, llega preparado aquí.
0: No invente, señor.
1: Tengo más o menos que recargar fuerza.
0: No invente, señor.
1: Patricio Encalada, el hombre que sí sabe almorzar cuatro veces al día y que está con nosotros como todos los días lunes, porque los lunes son de
0: Pato Encalada.
1: Bienvenido.
2: Muchas gracias, muy feliz de estar acá como casi todos los lunes. Siempre digo, uno deja esa de formación de ingeniero y de abogado, eso de nunca hacer un siempre. Siempre es como depende, va a depender de otros factores. Pero acá feliz de estar acá, muy feliz.
0: En vivo y en directo.
2: En vivo
0: está grabado.
1: Hoy
0: no es un clon.
1: Hoy día jueves 3.
2: Son las 18 horas. No, las 18:12.
0: El viernes pasado con Silvio y Baceta estábamos conversando justamente por la noche de San Juan. Yo me acordé de ti, Alejandro, por Peuma, allá con
1: yo aprendí a tocar guitarra ahí,
0: debajo de la higuera.
1: Sí, me fui con una guitarra, me puse debajo de la higuera.
2: Pero qué peligroso.
0: Le dije a Silvio, le voy a preguntar a Alejandro cuando llegue el lunes la historia de la noche de San Juan allá en Peumo.
1: La gente lo cree. No salen. La gente de campo en sí, y yo quiero con esto representar a toda la gente que nos escucha a través de Nexo también.
0: Exacto, 1530 en toda la zona rural de la región.
2: Saludos a todos.
1: Y quiero representarlos a ellos, porque yo estoy hablando de mi realidad en la sexta región, pero es la misma realidad que tiene la gente de campo acá, que es más creyente de esta historia, de esta actividad y estas cosas que se van entregando de familia a familia. Mi abuelito me contaba, y al abuelito le habían contado los papás, pero nadie lo vio nunca, pero le contaron. El tuetué, la tradición de la higuera, las cosas que se ven. Uy, me encontré con el diablo que vivía en Limache. Y todas esas cosas. ¿No
0: la cierto? Carreta sin jinete.
1: La novia que se cruza en el camino.
0: Buscando a Alejandro.
2: La calchona que también
1: allá en Peumo hay una historia que sale también de allá, que la he visto publicada y que la otra vez alguien lo comentó acá en la radio, que es el carabinero que te para controlarte el vehículo.
0: Sí, mira.
1: Y no está vivo.
0: No existe.
1: Entonces te lleva los vehículos y los documentos. Sí. Y esta historia se hizo conocida cuando alguien llegó a Carabineros de Peumo a buscar sus documentos.
0: Sí.
1: Y le dicen, pero nosotros no hemos estado controlando. Sí, le dice, sí, fue un carabinero acá, que allá. Y el carabinero que está de guardia, ya les había pasado. Sí. Venga, y le muestra un cuadro que está ahí. Lo reconocen, él fue. Y ahí le dice, él falleció hace 15 años, fue parte nuestra, y falleció atropellado en ese control.
0: Hay una historia.
1: Entonces, perdona que termine, pero es que esto es tétrico, Claudio. No seas así tú de cortar la parte buena cuando venía la emocionalidad. Ya lo cortaste ya. Entonces, ahí salió esta historia que se ha hecho conocida en otros lugares, del carabinero que te sigue controlando, pero te para, sobre todo, como decía este auditor esa vez, cuando tú vas o exceso de velocidad o incumpliendo algo, como para protegerte.
0: Hay una historia, yo te voy a decir, que en el día menos pensado, que relataba justamente algo parecido, de un carabinero que fue atropellado en la ruta 68, entre Santiago y Valparaíso. Entonces, por eso la asimilaba yo con la historia que tú estás contando. Bueno, hay tanta historia de campo que, bueno, ese día, por el tiempo, el día viernes con Silvio, no alcanzamos a comentarlas completamente, pero se nos viene la noche de San Juan.
1: Sí.
0: Y los auditores pueden participar también hoy día en el más 569.
1: ¿De la noche de San Juan pueden participar?
0: No, pues la historia es esas paranormales. El más 569-6899-7777. Para que ustedes a través del WhatsApp nos pueden enviar su audio y participar con nosotros.
1: ¿Y si después nos da miedo? ¿Tenemos que salir tan oscuro afuera, Claudio?
0: Nos escondimos por ahí,
1: po. Oye, esto me llamó la atención, que usted sea tan poco equitativo.
0: ¿Por qué?
1: Dijo, los que puedan enviar historias paranormales y para los no normales, ya, no, ellos cambien de plan.
0: Que llegó chistoso después del viaje. Parece que el viaje lo hizo pensar. Oye, pero ¿cómo está el ambiente del aniversario? Cuenta,
1: mira, pues. Partamos que pensé que iba a estar más helado.
0: ¿Tú?
1: El bolsillo estaba muy helado. Más helado. No sé, Pato, aquí cómo estuvo el fin de semana, viernes, sábado.
0: La mañana helada, pero los días cálidos, ¿no?
2: O sea, no, el domingo no hizo tanto frío, el sábado un poquito más. Claro. Ahora está helado afuera.
0: Digo, Patito viene abrigadito, más mire.
2: Sí, pues siempre hay...
1: Bueno, allá la verdad siempre es más frío, pero esta vez me gustó. Yo, que soy un hombre deportista, como ustedes saben, que tengo que cultivar este físico.
0: De la mandíbula.
1: ¿No estamos con cámaras, Claudio? ¿No estamos con cámaras?
0: No sé.
1: No, porque si estamos con cámaras, cambio el recorrido y no digo ni una de estas mentiras. Pero si estamos...
0: Ignore.
1: Ya. Entonces, como te digo, uno que es deportista, yo salgo a caminar todas las mañanas por la cintura cósmica del sur. Y camino kilómetros. Porque allá es muy rico salir en la mañana. De partida no hay delincuencia. Y segundo, todo es natural. Que te topes con una persona ya que, no sé, si te topas es un viejito en un tractor, cosas así que están trabajando. Pero no hacía frío.
0: Ya.
1: Y eso me encantó. Daba gusto caminar y disfrutar el aire de allá. Muy bueno.
0: La temperatura, el clima de la zona de la región de O'Higgins es muy parecida a la de la región de Valparaíso, ¿no?
1: No.
0: ¿No? ¿Más helado?
1: No, en algunas cosas varía. Por decir, en verano yo siento que allá el calor, si lo comparas con Valparaíso, no, el calor es mucho más. Y si lo comparas con Quillota, comparemos, es de algunos grados más, unos 3 grados más, 4. Y el frío, unos 3, 4 grados hacia abajo. Y cuando llueve, sí que llueve mucho más.
0: Tenemos audios.
1: A ver...
3: Hola, amigo Radio Libra, Claudito, don Patricio, don Alejandro.
1: ¡Hola!
3: Les tengo una novedad. Estuve conversando este fin de semana con un amigo de Limahue.
1: ¿Ya?
3: Dijo que no comiera tanto, dijo después de las presentaciones, me dijo. Lo dejo con la interrogativa. Dijo si se acordaba de él. Manuel Morales.
1: Ay,
3: de Limahue.
1: Morales, apellido de músico.
3: Mucho saludo, dijo que se conocía mucho tiempo, pero seguramente por el nombre no se iba a acordar.
1: El apellido
3: es
1: de músico.
3: El del Uber.
1: Amigo mío,
3: el auditor,
1: tocayo.
3: Y protestante, que no se programa muy largo el anterior, amigo. Hace falta más, sin libreto, para entretenerlo la tarde.
1: Es que hay que pedirle a Pato.
3: Saludos.
1: Que haga ese requerimiento.
0: Gracias por tu audio.
1: Es mi tocayo.
0: Sí.
1: Dije, sí,
0: bueno,
1: ¿para qué? ¿Para ponerle? ¿Qué le parece a usted la opinión del auditor?
2: Sobre la duración. No me puedo pronunciar al respecto.
1: No, oye, muy simpático este auditor que siempre está excelente. Y muy solidario, ¿eh?
0: Sí,
1: ¿te acuerdas que ahí lo empezamos a conocer, solidario?
0: Sí.
2: Estamos por aquí, sí, en el
1: Alejandro, alguna, tú que andas en taxi recorriendo tal vez de noche también la ciudad,
0: alguna historia
1: de esas tenebres, alguna historia de campo que se ha mantenido o que la escuchaste tal vez desde alguien. Pato, tú también vienes de Calera,
2: sí,
1: y Calera tiene varias historias.
2: Sí, por supuesto.
1: ¿Alguna que recuerdes?
2: Yo recuerdo que mi abuela y mi abuelo me contaban
1: mi
2: eso.
1: Abuela.
2: Mi abuela.
1: Arrojó una bichuela.
2: Los tuetué, los brujos, eso de cruzar las tijeras debajo de la silla y si no se para. Ya. Claro, entonces cuando cabros chicos andamos, y la señora, qué sé yo, Palique o la señora es bruja. Entonces había que ponerle unas tijeras cruzadas y si no se podía parar es porque era bruja. Entonces no se.
1: ¿Se acuerdan del Chavo del 8 cuando también hacía lo mismo que estaba hablando el Pato con la bruja del 71?
2: Uy, la bruja del 71.
1: ¿Se acuerdan?
2: Sí, ¿no? Y como el tema de la calchona, mi abuela nos contaba esa historia cuando éramos chicos y nos asustaba, porque nos iba contando despacito y después, ¡guau! Así como que el remate de la historia, yo quedaba espiritado, escuchaba tué, cuando salía.
1: Claro.
2: Y decían que había que insultarlos para que se fueran a los
1: estudios. Ah, sí, también escuché eso. Mientras más grabateros fueran.
0: Bueno, en estas ciudades o comunas de campo, en la cual en esos años había mucha iluminación, ¿cierto? Pública en general, estos postes. Los caminos eran muy oscuros y eran de tierra, y había mucho álamo, palto, y era tenebroso pasar a medianoche por ahí, o eso de la luz de la luna. te daba miedo cruzar.
2: Pues, claro, con la luz de la luna algo se veía, pero si no era...
0: Era oscurísimo.
2: Un boque lobo, dice.
1: ¿Uno de ustedes pasaría de noche, la noche de San Juan, por un cementerio?
0: No.
1: ¿No?
0: No te veo todos los días para
1: que... Hoy día me habló un auditor en la mañana del concurso de Radio Top. Ustedes saben que estamos ahí en Radio Top, donde hay regalos, premios y se pasa bien. ¡Éjale, golazo! Y un auditor desde Villa Alemana, yo hice una pregunta hoy día... ¿Cuál crees tú que es el mejor trabajo del mundo? Ay, salieron muchas cosas, pero de repente me llama, yo trabajé muchos años en un cementerio. Y me quedé así, cri cri, me dijo, para mí fue el mejor trabajo porque dormía, trabajaba de noche, cuidando de noche, y dormía toda la noche. Nadie lo fue a fiscalizar, porque le daba miedo, nadie lo fiscalizaba, nadie me llamaba, y yo desconectaba las cámaras y dormía toda la noche. Me dijo, no dio el número, nombre del cementerio, pero después donde me dijo que vivía hay un puro cementerio al lado.
0: Así. Pero encerrado, pero claro, con 50 candados, ¿no?
1: Claro, dice, lo que no puedo negar es que pasan cosas. Sí. Uno se acostumbra después, o sea, uno se acostumbra, pero de que pasan cosas,
0: pero
1: pasan
0: en cosas. El sentido de ruidos,
1: claro, de que se ven cosas, se siente cosas.
2: No sé qué pasará.
1: Hay un chiste,
2: sí, no, sí,
0: papel.
1: Ese mismo. Oye, tenemos un mensaje, me están preguntando de historias. ¿Y la gallina con los pollitos? ¿Pensás en esa historia? No, la gallina de los pollitos. A ver si la auditora o auditor que me está viendo esto, porque no me aparece el nombre.
0: Que
1: no
0: mande un audio,
1: si,
0: pues.
1: No sé si tú lo ves ahí, Claudio. Sí. Es el teléfono que empieza en 9845.
0: Si no me equivoco, es Rosario.
1: Ah, perfecto. Rosario. Si es que es ella, un abrazo, un saludo.
0: Y tenemos otro audio.
1: Y el carabinero de Quintero es de Peumo, señor.
2: Ah, también.
1: También controla en el cruce antes del
2: túnel. Eso lo he escuchado yo, el de Quintero, sí.
1: La Llorona de San Pedro. Oh, lo que yo conozco, el Llorón de Limache, que hace un programa de radio acá en la Libra a las 6 de la tarde. Ya. Y un mensaje para el tétrico Patricio Alcalá. Para vos, Patricio Alcalá, es un mensaje. El hundimiento de la calle Aristía rumbo a La Palma, pasado al estero. Sí. ¿Cuándo vendrás?
2: Eso el tiempo informado, que estuviera. Pero eso tiene que repararlo la dirección de vialidad. Es un camino público que está administrado
1: pertenece
2: a ellos. Y le hemos hecho presente ese hundimiento en varias ocasiones a la dirección de vialidad para que sea reparado.
1: Perfecto.
2: Vamos a insistir de nuevo, pero no tenemos nosotros la potestad legal para ir a...
1: Solamente molestar. Claro. Y que nosotros lo hagamos acá también, si por la bien, radio, eso sirve, porque eso ayuda.
2: Yo voy a volver a hablar con el director de Vialidad porque es un tema recurrente también, el tema del puente para la tetera, que se lo están arreglando. Ese puente tienen que hacerlo de nuevo, pero no dejaron presupuesto este año para hacerlo de nuevo, pero está el proyecto. Porque en algún momento se juntaron con los vecinos, por eso los vecinos del sector de la tetera dicen, ¿y cuándo el puente de la tetera? Porque fueron hace algunos años, le dijeron, va a haber un puente nuevo. Pero este año de nuevo no quedó en el presupuesto para que se realice.
1: Ya. Tengo más preguntas.
0: Sí, tengo un audio, por si acá.
1: Hago una pregunta más, buscamos el audio por mientras, que tiene que ver con lo que estamos hablando. ¿Y Comasca, cuándo comienza el trabajo de los dos paraderos?
2: Comasca es la empresa que tiene la licitación de vialidad para hacer esas reparaciones. Exactamente como dice el auditor o auditora, es Comasca.
1: Dos paraderos han derribado ahí la calle Aristía, así rumbo hacia La Palma.
2: Estoy absolutamente
1: y frente claro a la escuela F-177.
2: Es. Tiene toda la razón.
1: ¿Hago la última, Claudito?
0: Sí.
1: La última. ¿Y cuándo vuelve la luz en el camino troncal entre Duoc y el sendero?
0: Ah, se lo comentamos.
2: El alcalde también lo comentó acá en el programa.
0: Creo que se apagan muy temprano porque...
1: Gracias, don Patito, le dice. Ayúdenos, por favor.
0: El otro día lo comentamos.
2: Y agradezco que las personas... Disculpa.
0: Sí, Claudio, sí.
2: Es que esto nos sirve para que la gente nos entienda a veces porque el alcalde, que es la cara visible de la municipalidad, o sea, el programa viene siempre, lo llaman y todo. Muchas veces nosotros hacemos las gestiones con otros organismos públicos porque el alcalde y, bueno, nosotros que somos los directores de municipales, no tenemos las herramientas legales, el alcalde tampoco las tiene tampoco los recursos, podríamos decir, pero hay zonas que no corresponde administrativamente, legalmente, que el municipio intervenga. De hecho, si lo hiciéramos, nos podrían acusar incluso de malversación de fondos públicos, una serie de cosas. Entonces, la manera que tenemos de hacerlo es a través de la gestión, de ir al provincial, de, por supongamos que en este caso Vialidad, y si Vialidad provincial no responde, al regional, y si no al Seremi, y si no al ministro. Como lo ha hecho el alcalde, ya ha conseguido excelentes resultados.
1: Patito, tenemos muchas cosas que hablar acerca de unas demarcaciones que están de hablar. Pero, ¿qué le parece si dejamos el otro bloque y nos vamos con todo?
2: ¿Cómo no?
1: Porque se viene algo novedoso.
2: ¿Qué está pasó? Bonito.
1: Lo de las demarcaciones.
2: Ah, sí, pues eso sí. Está bonita. Que teníamos ahora
1: una ahora, justamente, mire Claudio cómo está enojado. Mire la cara, haga así como hizo recién. Mire. Así como hizo recién.
0: Estoy esperando al auditor hace rato.
1: Vamos con la auditora. Hola.
4: Oh. O que no se iba a acordar, pero del Guaso Alejo dijo que se iba a acordar. San Vicente, Peumo, Limahue, Talca, dijo.
1: El Guaso Alejo.
4: Sí, bien, yo, bueno,
1: pues
4: igual que usted. Salud.
1: ¡Uy, un
2: abrazo!
1: ¡Uy!
2: El Alejo bueno es. Todos son buenos.
1: Del Guaso Alejo. ¡Qué buena! Un abrazo grandote. Oye, la gente que tiene que ver con Peumo, San Vicente, las cabras, es distinto.
0: Muy somos cariñosa la gente.
1: Gente muy curta.
0: No, y cariñoso.
1: Muy tranquilos, quitaditos de bulla, somos todos.
0: Son muy generosos.
1: Serios, además, personas serias.
0: Son generosos como Alejandro, que nos trajo una tortilla, algo rico de allá, para compartir, Pato.
2: Ah, pero sí, de nuevo.
0: Sí, por supuesto. Muy generoso.
2: Lo hizo ya una tradición, traer la tortilla. Y los quesos. Sí. De allá también hay queso. ¿Y dónde están los quesos? ¿Dónde están los quesos, Alejandro? No hay queso.
1: No, es que usted llegó tarde. Recuerde que Claudio estaba en el plano. Y
0: no,
1: Claudio
0: viene
1: con unos Pac-Man.
0: No, señor.
1: Es Pac-Man. Tres veces almorzó hoy día. Yo había traído. Que quedara para las 11 ahora, para compartir con usted. Tres veces almorzó. Vamos a volver a iniciar.
0: No, señor. Usted me invitó, señor. Yo no llegué solo.
2: No lo desmintió.
1: Ayúdame ahí. Más 569-3705. Y que dice. Que no sé quién es, pero. Ay, mi amigo argentino, que dice, el cementerio es el único lugar que donde los que están dentro no van a salir y los que están afuera nunca quieren entrar. ¡Éjale!
2: Buen dicho.
1: Bueno.
0: Oye, pero los viajes hacen bien.
1: Muy bien, pero ¿sabes? Es que viajar manejando uno y cosas es cansador, uno no disfruta bien. Sí. A mí me gustaría poder viajar desligándome de todo eso, subirme a un bus. Un bus directo, ¿no? Estos buses que van trabajando. Uno que te lleve hasta el lugar donde vas, te espere ahí, te lleve al otro lugar y de vuelta hasta la casa.
0: ¡Ay, qué rico!
1: Eso. ¿Tienes algún dato?
0: Sí, por supuesto, porque Mario viaja por Chile. Es la solución, pues. Se viene el 29 de junio, Windsor, y el 15 de agosto, Pomaire, para liberarse un poco del estrés y viajar. Oye, lo atienden de maravilla en el bus. Son interactivos, son simpáticos, profesionales, lo pasan bien, siempre preocupado, Patito, del pasajero, bien, pues. De disfrutar y pasar.
2: Así, y como va con él, no se va a quedar dormido, no, porque será un viaje que va parando en cada lado y si se pasa.
0: No, dijo Alejandro, se ofrecía para contar historias, arriba del bus.
1: No, Mario es bueno para contar historias.
0: Bueno, aparte, sí.
1: Cuéntame, niña, cuéntame. Empieza, es bueno para hablar, Mario, sí. Oye, pero yo me voy por algo distinto.
0: Cuéntame.
1: Yo sé que esto que voy a decir usted no lo comenta nunca al aire, porque usted no le permite. Hay una experiencia como esta. Pato Encalada no tiene problema. Imagínese salir de la casa el 25 de junio y volver el 28.
0: Uy.
1: Eso. Claudio, sé que esto ni en sueños, sino que terminaría en el cementerio como la historia anterior. Ir a las termas de Nevado y al Bosque Encantado.
0: Ay, que salgan los duendes.
1: Al Bosque Encantado. Desde el 25 al 28 de junio, Mario viaja por Chile. ¿Qué te parece esta experiencia? Tú fantástico. Me tienes que preguntar, oye, Alejandrito, ¿y qué incluye?
0: Oye, Chanchi, ¿qué incluye?
1: Pero así, aguasado. ¿Eh?
0: ¡Ay, Chanchi, qué incluye! ¡Está aguasado!
1: Como que le faltan los dientes, los aplausos, ahí, como combustión. Claudio, alojamiento, 2 días, 2 noches de alojamiento, 2 desayunos. Un almuerzo, entrada a las termas, entrada al Bosque Encantado, y aquí algo que Pato pidió, porque no estaba, dijo, y el bailoteo. Le agregamos una cena bailable. ¿Qué les parece, chiquillo?
0: Bueno.
1: ¿Iría usted, Pato?
2: Por supuesto.
0: ¿Hay una cantadita, Pato, no?
2: También, ahí.
1: Uy, en esa cena usted dice, oye, hay uno de los pasajeros que quiere cantar. Uy, sube Pato a cantar ahí. Además, todo el viaje se van cantando.
0: Si
1: me invitan a mí, yo guitarra, Pato.
2: Ay, la
1: nos vamos para allá y nos venimos cantando y ahí nos aseguramos el viaje. Nuestra intención no es molestarles, señores pasajeros, sino poder pagar este viaje. Ay, nos vamos cantando. 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
0: Buenísimo.
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1: 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Ya volvemos.
0: Ya.

0: Nos separamos brevemente. 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
1: Las 18 horas y 30 minutos. 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

0: Ya estamos de vuelta. Ya están pelando. Déjense de pelar.
1: Cierro usted, mis
0: historia,
1: ojos.
0: La historia de Peumo que se está contando.
2: Cuéntame, niña, cuéntame.
1: Yo sabía esas cosas de Claudio, pero nunca. Ahora que tú las confirmáis, Pato, te creo. Yo solamente lo había visto almorzar tres veces hoy día, sí, pero sí, eso que estáis contando.
0: Ya está no, repetido. No, con el tema
3: ya, que no, sí, en la década del 90 se habló mucho allá en Limache.
0: Sí, Patito.
1: Bueno, perdón, estamos al aire.
0: Sí, hace rato ya.
1: Disculpa, sí. Claudio.
0: Sí. Disculpa. Ya. Oye, ¿usted es sólido?
1: A mí me dicen el hormigón González.
0: No le puedo creer.
1: El hormigón, porque soy de calidad. Pero no todos los hormigones son de calidad. No. ¿Usted le gusta construir, Pato? ¿Hace el trabajo en la casa?
3: Sí, pero que quede bien hecho, con buenos materiales.
1: Buenos materiales, sí, ¿no es cierto? Pero es que no cualquiera sabe hacer un buen hormigón.
3: Eso es verdad. Sí, usted busca
1: hormigón
3: un maestro,
1: de calidad. De calidad, claro.
0: Y ajusto a la medida.
1: Claro, además, porque a veces si lo haces con maestros, compras de más, se pierde la mitad del material, claro, o te falta y lo hacen a última hora y queda así que se despega la cosa, ¿no? Claro,
3: se quiebra, ¿no? Lo hacen.
0: Otro bien, que se lleva el material para la casa.
1: Sí, también pasa mucho. Sí, yo tuve un maestro que tenía bonita voz, sí. ¿Tiene algún dato, Claudio?
0: Mira, me voy a quedar callado. Ya. 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
0: Patito, bueno, se hace una piscina, dijo, en la casa.
3: Vamos a hacer una, sí. Sí.
1: Acá, ¿no va a invitar? Sí, lo que pasa es que para él tiene que ser un camión de 6 metros, porque tiene que ser grande la piscina.
0: Oye, pero nos va a invitar a la piscina.
1: Puede quedar ahí estancado y no puede salir después.
3: Por supuesto, igual como aquí cuando termine el quincho, no sé si lo van a hacer con esos hormigones.
1: ¡Ay, qué buena!
0: ¿Está
1: invitado
0: al asado?
3: Vamos a transmitir ahí.
1: Sí,
3: o mejor no transmitir.
1: No, tenemos que hacerlo de noche porque si no, para que alcance, porque con Claudio perdimos todo.
3: Ah, pero él no puede venir de noche.
0: No, siempre. Sí. Oye, siempre hacerlo asado de noche para invitar.
1: Hay historias de que vamos a terminar el programa con las historias esta de terrible. Y hay una historia del locutor encantado. De ahí se lo voy a contar. Oye, no podía salir de noche.
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0: ¿Anotó bien?
1: Sí, pero yo quiero el teléfono.
0: El WhatsApp.
1: Claro, yo soy más de WhatsApp.
0: Ya, anote bien. El más 569-84-79-52-75.
1: ¿Aló?
0: Llame.
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0: Oye, fantástico.
3: Aplausos.
0: Oye, ¿y si va Patito Encalada?
1: También, de afuera. También. Sí. Con Claudio Alvarado tienen miedo, dice que lo atienden de afuera nomás, que no vaya físicamente, mira, que por teléfono nomás y le ponen antivirus.
0: Sí, claro, sí.
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1: Bueno, ahora sí nos vamos a ir a algo que dejamos anunciado en el primer bloque. Mire, Patricio Encalada es artífice, ay, que suena bonito, de una demarcación de espiras ahí en la Avenida Valparaíso, tal vez usted lo ha visto, con las araucarias. Usted que está escuchando, ¿lo ha visto? ¿Por qué no nos cuenta, Patito? Mira qué espectacular.
3: Bueno, sí, hicimos esta demarcación de las espiras, ahí contamos lo que son, en varios sectores. Es el de la Araucaria, también lo hicimos en Monquever con Aristía, y en el paradero 7 de la Ruta 62, que siempre ahí nos reclaman de que, oye, el semáforo no cambia nunca. ¿Por qué? ¿Por qué no cambia? Porque estos semáforos, que son inteligentes, tienen conectado una espira en el pavimento, una espira detectora que detecta el campo magnético del vehículo. O sea, siente, es un sensor que siente que hay un vehículo ahí esperando virar. Entonces, cuando la espira se para un vehículo arriba, dice, hay alguien que, voy a cambiar la luz para que pase. Si no se para la espira, le sigue dando, no da el viraje y sigue pasando el flujo principal que generalmente en línea recta.
1: Es recto, claro.
3: Entonces, estas espiras, tomamos la decisión, junto con nuestra unidad de ingeniería de tránsito, ahí con María Pilar, que la dirige, y también con Francisca, que es la artífice de la cuadrilla que va a pintar, destacar esto. Entonces, se tomó la decisión de destacar esta espira, y con una señal vertical también que dice, exactamente, para no equivocarme acá, la señal dice, para activar luz verde, para parar sobre el cuadro azul. Entonces, ¿qué pasa con esto? Cuando usted se para sobre el cuadro, asegura que el semáforo haga el conteo, dice, hay vehículos esperando para virar. Por ejemplo, en la Avenida del Paraíso, como usted señala. Si eso no se para, el semáforo no va a cambiar.
1: Va a seguir recto.
3: Va a seguir recto, o bien va a darle un tiempo menor que el tiempo de ciclo que no va a alcanzar a pasar. Entonces, eso, ojo con eso, sobre todo también en el paradero 7, que como hay una cámara que está levantada, que eso también tiene que arreglar la vialidad y Comasca, la gente tiende a pararse más atrás, antes de la espira, porque tiene miedo el vehículo que vira, que le hace el quite a esa cámara, entonces como que invade la pista. Entonces, tiene que pararse en ese arriba, rectángulo azul.
1: Exactamente. Digamos que esto es parecido o similar, el mismo concepto, de los semáforos cuando la gente, no en auto, sino caminando, hay un botoncito que uno aprieta, claro, y el semáforo entiende que hay una persona, sí, y le da la pasada.
3: El circuito similar,
1: pero como el auto no tiene manos, usted tiene que parar el auto en este rectángulo azul, que es muy notorio, ¿eh?
3: Sí, ahí está la espira detectora.
1: Tiene una flecha del lado que usted va a doblar.
3: Exactamente.
1: Y está, mira, completamente azul. La única forma de que el semáforo le vea a usted, porque es un robot, por así
3: exactamente
1: decirlo, es que usted estacione el auto o pare el auto arriba de la flecha,
3: y
1: arriba del rectángulo.
3: Y se va a demorar menos, y hemos recibido agradecimiento hoy día, revisada con el equipo, algunos WhatsApp que no han llegado, donde le dice, oye, ahora es expedito, ya no se arma taco, porque todos pasan. Claro, porque el semáforo es inteligente, pero inteligente a media, que se necesita que le digan al robot que hay auto esperando. Entonces hace el cálculo para el viraje, y como los vehículos siguen pasando, ahí también eso alimenta al controlador para que permita los segundos para que pueda virar.
1: Está genial, Claudio, lo que es la modernidad.
0: Oye,
1: recordemos los lugares.
0: Sí, por supuesto.
1: Recordemos,
0: sí.
1: Uno es Avenida Valparaíso con las Araucarias. Uh-huh. Usted me dice el segundo.
3: En Hermano de la Fuente con O'Higgins.
1: Y hay uno más, Claudio, si quieres decirlo tú.
0: Aristía con Monquever.

0: Poner el auto arriba y ahí recién va a funcionar esto.
1: Así es.
2: Oye, esto semáforo inteligente, ¿los puedes programar cuando pase Alejandro en el auto y diga, oye, rájate con los amigos cuando va a Peumo?
1: Los quesos, sí, las tortillas.
2: Las tortillas.
0: Ay, qué gracioso. Tengo una consulta en este momento.
2: Sí, yo tengo un WhatsApp acá.
0: Estimado Patricio, dice, ¿cuál es el peso mínimo que registra el sensor? Porque yo transito en moto.
1: Debería detectar el campo. Lo que detecta es el tema eléctrico de la moto. O sea, estamos pensando que no es necesario que sea una moto eléctrica.
0: No, ¿ya? Es el peso.
1: No, lo que detecta no es un sensor volumétrico, o sea, no es de peso, es del campo magnético.
0: O sea, que él ponga la moto, sí, sobre el rectángulo,
1: claro,
0: igual.
1: La bicicleta es probable que no la detecte, claro, pero la moto sí
0: lo
1: la
0: que
1: va
0: tiene
1: a detectar.
0: Motor, sí.
1: Sí. Todo lo que tenga motor.
0: Interesante. Mire, me gusta esto que la gente participe y haga
2: nosotros,
0: sus preguntas. Tal vez
2: dudas.
0: Podríamos dar el WhatsApp.
2: El más 569-6899-7777, en vivo y en directo, Pato Encalada.
1: Acá estamos.
0: Eso.
2: ¿Qué más?
0: Ahí teníamos un audio por ahí, amigo.
2: Vamos a ver de qué trata. Si no, lo respondimos igual nomás, si estamos en vivo aquí.
3: ¿Cómo están mis queridos amigos Alejandro, Luisa González y
0: hola,
3: Claudito Alvarado?
2: ¿Qué tal?
3: Y un abrazo para don Patito Encalada,
1: muchas
3: por
1: gracias.
3: Acá
1: Rosario.
3: Chicos, una pregunta. ¿Han oído hablar de la historia de una bella novia embalsamada que está en el cementerio municipal de Quillota?
1: Ay, no,
3: a quien al parecer dice la leyenda,
2: ¿ya?,
3: que le crecen las uñas y el cabello. ¿Será verdad? ¿Habrá algún auditor que quiera narrar o entregar mayor información sobre ese mito o leyenda urbana? Un abrazo, mis queridos amigos. Adiós.
1: Ahí está para todo el abrazo.
2: ¿Por qué no va la podóloga y la peluquería?
0: Rosario, te quiero decir que al menos con lo que tú dices tenemos claridad que ninguno de los que estamos haciendo el programa está muerto. Porque pelo no nos ha crecido a ninguno de los tres.
2: Pero la uña.
1: O sea, a mí me crece, no en la cabeza.
0: La barba.
1: Sí, la barba.
0: Pato, tenemos otro audio ahí. Yeah. Otro audio.
2: A ver, ¿dónde está el audio ahí? ¿Qué teléfono estás viendo?
0: Te digo
2: ahí?
0: Al tiro, teléfono que empieza en 95477.
2: A ver.
0: Ay, Dios mío, explíquele en el computador, pues, Claudio, Dios mío.
2: No está.
0: Si fuera comida, lo encuentro al tiro.
2: No sé qué fecha lo estás viendo, pero.
0: Ah, ya se lo voy a enviar al suyo.
2: Ya. No, mándame, reenvíamelo a este
0: 1828.
2: 1828.
0: Sí.
2: No, 1828 no lo tengo acá.
0: Ay, claro.
2: No lo tengo.
0: Qué vergüenza. Ya,
2: no tal de Rosario, ya había uno anterior la consulta del peso mínimo, pero
0: ya, no. 1828 954 cuando Claudio le cae mal a algún auditor hace
2: 954-77-1224.
0: Sí, pues, pero no lo diga el teléfono entero, pues,
2: no,
0: Claudio,
2: pero no 928, pues.
1: Ya me.
2: No, pero ese audio fue de las 12:41, pues.
0: No, hay uno más al fondo, 1828. Claudio, por favor, no me deje quedar en vergüenza.
2: No está, pues.
0: Ahí
2: está.
0: Ya, se lo voy a enviar entonces yo. A ver, Claudio.
2: Sí. A veces pasa. Lo único que mandaron dice Winsor.
1: A veces pasa eso, que a veces no
2: llega al mismo tiempo.
1: Sí,
2: claro.
1: Sí.
0: Ya, se lo envía a su WhatsApp y usted ve qué hace ahí. Dios mío, qué vergüenza.
2: Ahí
0: estamos en vivo viendo la ineficacia.
4: Claudito, muy buenas tardes. ¿Cómo estás?
2: Hola.
0: ¿De qué estaba?
4: Claudita, por favor, sí, quiero escuchar el tema. Quiero, por
2: no,
4: Salvatore.
2: Es el que me mandaste tú.
4: Muchas gracias.
2: Es el que me mandaste tú.
0: No,
2: estaba ahí, hizo mal el viaje, Patito. Hizo mal el viaje.
0: Se lo envío de nuevo, Claudio.
2: Es el que me mandaste recién, pues, Alejandro.
5: A quien al parecer.
0: Ya. Ya. Se lo voy a volver a enviar. Claudio, por el momento.
2: Me mandaste uno a las 18:44.
0: De salir del impasse.
1: En fin.
2: Me mandó uno de 2 minutos 22.
1: Ay, Dios mío.
2: El Mauricio, pues.
1: Sí.
0: Hola.
1: Imagínate.
2: Mauricio.
0: ¿Seremos amigos todavía o no?
6: Buenas noches, amigos de Sin Libreto. Acá los saluda su amigo Mauricio, acá de Quillota.
0: No sé si seremos amigos.
6: Saludo a los amigos Claudio Alvarado.
2: Hola, ¿qué tal, Mauricio?
6: Al amigo Alejandro Sonrisa González.
0: ¡Éjale!
6: Y también al invitado del día lunes, panelista de los días lunes, al distinguido director de tránsito del departamento de tránsito de la Universidad de Quillota.
0: ¡Patero!
6: Quería, hablando de, ¿cómo se llama? De Si la espira yo la he visto yo acá en la calle del Paraíso con una araucaria.
0: Y el perro también,
6: Y lo estoy viendo el viernes, y también me ha llamado la atención y es bueno.

0: Ojalá que se mejore toda la sincronización de los semáforos. Lo que quería preguntarle a don Patricio Encalar, al distinguido director del Departamento de Tránsito, si existe la posibilidad de hacer una gestión, un trámite por intermedio de la municipalidad, de que mejorara los colectivos, la línea de colectivo, algún recorrido para la Villa del Alba.
1: Sí.
0: Y si se puede, pues, hacer por intermedio del Departamento de Tránsito o por la municipalidad de Quillota. Y lo otro, decirles también, bueno, una de las historias que han ocurrido en un juzgado de Santiago que penaban porque antiguamente había un servicio médico legal ahí y resulta que los finaditos que penaban por ahí botaban algunas carpetas, ¿ah? Porque de casos que se habían resuelto de mala forma, ilegalmente, y entonces ellos trataban de imponer la justicia de esa forma, ayudando a la gente que trabajaba allá, algunos actuarios y mismos jueces de ahí de ese juzgado. Y lo otro, decirle al amigo Alejandro Sonrisa González, si trajo algo, algún recuerdito de allá,
2: No pregunte
0: alguna de la pernilada que hubo
1: se
0: allá,
1: los comió,
0: al
1: se los
0: amigo,
1: comió
0: al
1: Claudio.
0: Hijo ilustre de Peu, a ver si se acordó de su amigo Mauricio de acá.
1: Arrasó Claudio.
0: Somos los amigos. ¿Le trajo
1: amigos.
0: Algún recuerdito allá, un souvenir de allá?
1: El que ya no es tu amigo es Claudio.
2: No pregunte,
0: Mauricio. Lo que preguntarle. Y también preguntarle al amigo Claudio Alvarado si cómo le fue con los temblores también.
2: Uy, sí, el fin de semana.
0: Muchos saludos aquí de su amigo Mauricio de Quillota y acuérdense,
2: saludos,
0: seguimos
2: Mauricio.
0: Siendo amigos, ¿cierto?
1: ¡Éjale! Saludos para Mauricio, qué buena. Mauricio, yo traje varias cosas, pero un rato salí al centro,
2: sí,
1: volví
2: claro.
1: Y Claudio, mire, menos mal que el auto es duro, porque si no también se lo come. Todo, arrasó, almorzó tres veces hoy día, si no es chiste.
2: ¿Qué le respondes, Patito, a la pregunta de Mauricio?
1: Sí,
2: ¿Trajo o no trajo algo?
3: No, y pensé que lo de los colectivos, que trajo o no trajo algo. Él dice que trajo, pero yo no he visto nada, y culpa a algunos locutores limachinos de...
1: Sí, tienen historial en
2: no,
1: eso,
2: señor,
1: digámoslo así,
2: no,
1: Pato.
2: No,
3: habría que hacer un sumario al respecto.
2: Oye, llevamos 2 años en el programa. Oye, Pato, llevamos 2 años en el programa, todavía no paga el piso.
1: De nuevo,
3: hoy no pasa el tiempo.
1: Lo que pasa es que después, cuando ya le pone, no se acuerda.
2: Sí,
1: no se acuerda.
2: Sí, claro.
3: Oye, para responderle a Mauricio, sí, sí. Estamos haciendo gestiones en la Villa del Alba. El otro día, la semana pasada, el alcalde, el doctor Luis Mella, nos reunimos con el Agrutas, que es una parte de agrupa algunos de las líneas de colectivo de Quillota, y se le expuso la situación del Alba. El alcalde ofreció los buenos oficios para avanzar con la Junta de Vecinos, porque es una línea que está buscando un lugar para instalar el terminal. Entonces, el alcalde nos dice, en ese lugar hay varios espacios, y habría que hablar con los vecinos, porque podría destinarse algún lugar para que una línea de colectivo inicie y termine recorrido allá. Paralelamente a esto, una línea que estaba en esa reunión señaló que iba a poner auto para la Villa del Alba exclusivamente. Y quedó de informarle al alcalde, por supuesto, a través mío, y vamos a hacer las consultas si ha mejorado o no eso, o cuándo parte, digamos, la empresa. Así que esperamos que mejore, Mauricio, esperemos que mejore.
1: Esperemos que mejore Mauricio, yo también espero que mejore Mauricio. Saludos para él y para todos los que están escuchando. Tenemos WhatsApp, Claudio, ¿cierto? El más
2: 56 968 99 7777.
1: Y comenzamos el programa hablando de aquellas historias medias tenebres.
2: Las noches de San Juan.
1: En la región de Valparaíso hay varias historias.
2: Sí, pero...
1: No sé si ustedes recuerdan esta del diablo, los cerros de Cabildo, que siempre se hablaba que allá hay brujas y cosas.
2: Al lado de la Quinchala,
1: para el lado, estos cuentos eran mineros en el sector de Petorca.
2: También, sí.
1: Ahí salían porque los mineros se metían ahí en esos túneles oscuros y cosas. Oye, ¿han visto ustedes? Yo no he entrado nunca, pero en una de estas minas abandonadas, lo oscuro que son esos caminos, sí. Tal vez pueden pasar cosas, sentirse ruido, quién sabe.
2: Sí.
1: También los antiguos crianceros de Olmué, cerquita de donde vive usted, Claudio, y en el Valle de Aconcagua, son parte del patrimonio inmaterial. Estas historias que van contando de hombres de campo que veían cosas.
2: Y la historia allá de la Quintrala, ¿te acuerdas?
1: Claro, pero es más lejos.
2: La Ligua pasó un lado allá.
1: Claro. Claro. Putaendo.
2: Putaendo, pues,
1: aquí en Putaendo, los relatos más comunes que abundan en la historia de la gente mayor como Claudio Alvarado, de los que... Como Claudio Alvarado, Pato,
2: sí.
1: Vendieron su alma al diablo.
2: Oh,
1: y que en algún momento, cuando ya está por parar las chalas, hay que velarlos en vida. y hay que velarlos ahí en algún lugar especial para llegar a un acuerdo con el diablo, decir, diablito, déjelo que se muera de forma natural, y ahí se lo lleva. Oye, sí.
2: O los tesoros escondidos también, pues.
1: A cambio de riqueza, ¿eh? Cuando usted ve a alguien con mucha plata, es que le vendió el alma al diablo. Ay.
3: Se decía eso. Ahora dicen, es narco.
1: El entorno rural, ¿eh? La historia sobre los animales míticos. Como usted dijo, el tetué, o el valor de las cantoras, las mujeres de campo, sí, que servían un poco para que se fueran estos malos espíritus, y cuántas cosas más que habían. Personajes locales, por decir, no sé si ustedes se acuerdan, el afamado, Claudio, discúlpeme, pero es que yo tengo que decirlo, no, por favor, nunca me he querido hablar sus cosas personales.
2: ¿Qué
1: pero,
2: va a inventar, señor?
1: El afamado Patas Negras. El pata que viene de la Ligua, el Patas Negras.
2: Pero yo no soy de la Ligua, pues.
1: Cuentos tradicionales de la. No, ahora, pero usted acá se portaba bien y allá en la Ligua era Patas Negras.
2: No, en Peumo.
1: Cuentos tradicionales del folclore costero, desde Algarrobo hasta Zapallar. El Patas Negras viene de la Ligua. Ustedes no lo sabían eso.
2: Oye, ¿y el chupacabra?
1: El chupacabra. Usted chupa bien.
2: Ya.
1: El chupacabra. Oye, han habido hasta historias.
2: Tenemos audios.
1: Gente que encuentra las gallinas muertas, sí, enteritas. Pero sin sangre.
2: Sí. Todas chupas. A ver, ¿qué está por ahí?
4: Hola. Buenas tardes, amigo de Sin Libreto.
1: Buenas tardes.
4: Víctor, por acá lo escucho, Víctor. Siempre. Hola, cuando me vengo de mi trabajo desde Juela.
1: Negativo.
4: Les quería comentar acerca de lo que están hablando. Hay un escritor quillotano, Claudio Estrelo, que ha sacado dos ediciones de un libro que se llama Del Río al Cerro. Ahí salen historias bastante interesantes, cuentos y que se han ido dando del boca a boca entre la gente, y él lo ha podido redactar ahí en un libro, así que para que lo recomendamos 100% el libro del escritor quillotano, profesor de historia, Claudio Bavestrelo. Ahí salen bastante historias entretenidas.
1: Qué buena.
4: De mitos de la provincia de Quillota y de la región.
2: Gracias, amigo mío.
1: Qué interesante que alguien que sea de la zona se dedique a escuchar relatos y los lleve al libro. Porque yo no sé, tú que eres calerano, quillotano, tulipachino, manejan hartas historias de estos lugares de acá, de nuestra historia.
2: Claudio, tenemos otro audio por acá. Sácalo.
5: El Patas Negras de allá de Peumo.
3: El Patas Negras.
6: ¿Cómo están los jóvenes? Un saludo.
2: Gracias por los jóvenes.
6: Especialmente ahí al invitado, Patricio.
3: Gracias.
6: Ya, experiencia personal. En el sector de Palos Quemados, en el Melón, existe un túnel que atraviesa la cuesta del Melón de las líneas antiguas, tipo línea inglesa, es una línea más angosta. Y ahí se escuchan hartos ruidos. En esos años, por lo menos cuando yo era joven y circulaba por esos lados, se escuchaban hartos ruidos, voces, a veces se escuchaba, da la sensación como que el tren, algo, pero algo había ahí. Era en el sector donde estaba la estación también, en esas épocas. Eso, saludo a todos, amigos.
3: Abrazo.
2: Gracias por tu audio, gracias por participar.
1: Éjale, oye, me parí un segundito, pero me estaban hablando de algunas historias quillotanas.
2: Sí.
1: Que son de acá y interesantes. Estamos para todas las regiones, yo sé que los que están en Valparaíso, que están en Quilpué también quieren conocer un poco más de Quillota. En Quillota, no sé si lo había escuchado, Pato, la historia del perrito campero. El perrito campero es la historia, el relato popular sobre un perro fiel, ¿no? Como usted, Claudio, un perro fiel místico del campo quillotano que protegía a los arrieros cuando estaban trabajando. Oye, qué bonito, ¿eh? Él aparecía y salvaba y protegía a los arrieros.
3: Qué bonito.
1: Eso es de acá, es una historia quillotana, contada de boca en boca de los abuelitos.
2: Mira, yo conozco una historia ya de la que verá la Gil, de un tal Alejandro que mueve la cola.
1: Cri, cri.
3: ¿Ves? Faltó el remate. Sí, pero bueno,
1: cuando come mucho, él se pone más fome de lo normal. Pactos con el diablo en los fondos de Limache y acá de Quillota. Oye, abundan las historias orales sobre antiguos inquilinos o patrones de fondos de sectores como Boco, Rautén, ¿viste? Rautén. ¿Qué pactaban con el maligno?
2: Malinga.
1: Claro, que se hacía pasar con nombres humanos. Alvarado era el apellido que manejaban en ese tiempo. Y tenían pactos con él para asegurar la abundancia de sus cosechas. ¡Uy! Oye, Patito, ¿tú habrías hecho un pacto con Mandinga que te dijera, pídeme lo que quieras, pero tu alma será mía?
2: Pavimentame todo, Quillota.
3: Oye, qué interesante.
1: ¿Qué le pediría el pato?
3: No, no sé, a lo mejor ahora no morirme.
1: Para no tener que pagar. Para no tener que pagar.
2: Inmortal.
1: Y tú, Claudio, aparte de copete, ¿qué le pedirías?
2: Paz y tranquilidad.
1: Y el padre Alvarado. Oye, hay otra prehispánica que nombra que acá en sectores de Quillota, ¿no es cierto? Entre el río y el cerro, había un cacique que se llamaba Michi Malonco.
2: ¿La
1: has escuchado?
2: Sí.
1: Ahí también varias historias de ese tiempo.
3: Ahí me mandan un mensaje aquí el Guillermo Pipo de la Masa que nos va.
2: Saludos, Guillermito.
1: Hola.
3: Dice, saludo. Pregunta el Peumino sobre alguna historia del Cerro Gulutren.
1: Por supuesto, la cruz del Cerro Gulutren.
2: Se nos va a acabar el programa.
1: Estuve allá y me saqué unas fotos. Y es más, conversé con el alcalde una idea y que me dice que sí, que ya estaba manejándose, que es hacer una réplica de esa tremenda cruz metálica que la hizo el mismo que hizo la Torre Eiffel. Se trajo en esos años en barco desde Francia y se instaló en la cruz del Cerro de Peumo, pero el alcalde, conversábamos lo difícil que es para una persona mayor poder llegar a la cruz. Van a hacer una réplica similar en el centro, cosa que la gente pueda sacarse fotos y tomar ahí. Pero es una historia increíble cuando el diablo jugaba al tejo entre un cerro y otro en la noche y se reía y la gente no podía dormir y le pegaba al suelo con los tejos y todo eso. La historia de la cruz de Gulutren.
3: Saludos, Pipo, gracias por el dato.
1: Muchas gracias, Pipo.
2: Gracias.
1: No me pillaste.
2: Oye, nos vamos,
1: Y si hacemos un pacto con el jefe. Un pacto con el jefe nomás.
2: Se fue el jefe.
1: Pero haga, invóquelo, pues usted hágalo, invóquelo y hacemos un pacto para alargar el programa. Oye, Patito, muchas gracias, como siempre.
3: Ya, no olvide la licencia de conducir y permiso de circulación, tránsito@quillota.cl, licencias online@quillota.cl, para que saque su licencia. No espere la prórroga, haga el trámite luego.
2: Rápidamente.
3: Y escríbanos.
1: Estaciónese sobre el rectángulo por favor, azul. No reclame después.
2: Sí. Ya. Nos vemos. Chao, chiquillos. Chao.
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1: Las 19 horas y un minuto.
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Este es un buen momento del día para compartir estas canciones que nos hacen muy bien. Estos son Éxitos Consagrados en la señal de Libre FM 104.7 para este lunes 15 de junio. Así comenzamos. Bienvenidos.

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Nació el 22 de julio de 1947, un aclamado cantante, compositor y baterista estadounidense, mundialmente conocido por ser miembro fundador y vocalista de la banda legendaria The Eagles, Don Henley. Tras su disolución, construyó una brillante carrera como solista y se consolidó como una de las voces fundamentales de la historia del rock. 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

0: Espérenos unos instantes, una pausa y continuamos en Éxitos Consagrados por Libra FM. 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
1: Las 19 horas y 32 minutos.
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otro bloque, otros 30 minutos para seguir viajando en el tiempo a través de estas canciones que nos hacen muy bien en este anochecer de este lunes 15 de junio. 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

Body Language es un tema experimental del funk electrónico y música disco lanzado en 1982, incluido en el álbum Hot Space, compuesta por Freddie Mercury. La canción destaca por la ausencia casi total de guitarras y por su atrevido videoclip, el cual fue censurado por la cadena MTV por considerar demasiado provocativo. 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

0: 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Esta es la hora en Libra FM.
1: Las 20 horas, en punto.
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